Regresando a Casa. Vamos a través de Regresando a Casa y la compañía genial de Dinámica para todos ustedes, por supuesto, en esta transmisión. Para quienes nos están escuchando siempre en la sintonía en este instante y a esta hora. Vamos ahora a Simple Red.

Chris the Pretender. Y el sonido de Dolly Parton en este Regresando a Casa de este día. Solamente música para tu regreso confortable después de tener un día de mucho trabajo, por supuesto, de mucho laburo. ¿Qué mejor? Buenas canciones como esta del grupo Scorpions. Así es la radio dinámica. Contigo en el aire, ¿eh?

Así es la Radio Dinámica, que te acompaña con toda la música en este el regreso que emprendes tú a tu hogar. La familia te está esperando, por supuesto, y tú ya has cesado las horas de trabajo que te corresponden, por supuesto. Y si usted va camino al trabajo también, desde aquí le saludamos, porque Dinámica es tu compañía durante todo el día.

regresando a casa en la compañía genial, por supuesto, cuando la casa está cerca, ya comienza a caer la jornada, por supuesto. Para eso, siempre la compañía, ¿sabe de quién es? De nosotros, pues, de la Radio Dinámica, desde la comuna de Coronel, del 100.7. En la comuna de Arauco estamos conectados también con otra señal para que nos quieran seguir escuchando para allá, en el 101.3. Señal online www.dinamica.cl. Así que todo, todo a pedir. Nos escuchan por todos lados acá en la Radio Dinámica. Ahora vamos a ir al sonido de R.E.M.

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tal? ¿Cómo están ustedes? Tengan ustedes muy buenas noches ya. Son las 21 con 18 minutitos, compartiendo en esta hora toda esta programación junto a ustedes, amigos y amigas, que están acompañándose en esta jornada. Así que darle la bienvenida a cada uno de ustedes que están en nuestra compañía en esta hora. Estamos compartiendo lo que queda de esta jornada, de este día miércoles, ya los primeros días de este día, o sea, de este mes de septiembre, 2 de septiembre, por supuesto, en la cual estamos saludando a todos los que llevan por nombre Moisés, a todos los Moisés, por supuesto. 21 con 19 minutos.

0: sigamos compartiendo toda esta programación con toda esta selección de música estilo rock para usted que está en nuestra compañía, cuando son las 21:29, con algunas noticias, lo más importante, indagan relación entre marihuana y 1.2 millones incautados, ¿sabe?, a un estudiante de 14 años en colegio en Lota. En cuanto a otras noticias importantes, para usted que comparte con nosotros, Contraloría detecta grave falla en diseño de biblioteca de Putre para resistir sismos. En cuanto a otras noticias que estamos compartiendo, lo más relevante para usted que comparte en esta hora junto a nosotros. En cuanto a otras, Contraloría detectó irregularidades en controles de aduanas sobre mercancías ingresadas a nuestro país. 21:30.
1: Inmediatamente en el hospital,

A continuación, veremos algunos nombres con los cuales se conoce el pituto. Movida, arreglín, compadrazgo, santos en la corte, paletía, influencia, contactos, tejemaneje, mover los palillos, arreglarse los bigotes, entrar por la ventana, ¡tengo un tío por ahí! Dependiendo las ocasiones y las instituciones, el pituto cambia de nombre. En la enseñanza básica se conoce como buena barra. En la enseñanza media como certificado médico. En las universidades como becas deportivas. En el trabajo como transferencia interna. En el amor como gancho. En los negocios grandes como propuesta pública. Y en los negocios chicos como, no importa señora, pero mañana me trae el envase, ¿ah? ¿Eh?

21:38. ¿Cómo avanza la hora en esta noche que compartimos junto a ustedes? En esto, ¿qué va quedando de esta jornada, de este día miércoles? Un día quizás con mucho trabajo para algunos, para otros un poquito más relajado. Depende, ¿no es cierto?, del área de trabajo que tengan. Bueno, saludarle en esta hora, dándole la bienvenida, como lo hemos hecho. Y bueno, damos a conocer el informe del tiempo para la jornada de lo que viene. En estos momentos la temperatura alcanza los 11 grados, o sea, no hace tanto frío. Son pasadas las 21 horas. El pronóstico para la jornada de este jueves ya, la mínima 6 grados, máxima 14, pronóstico nubosidad parcial durante la madrugada y la mañana. Después pasando a cielos totalmente despejados y viento sur, tradicional viento de primavera, o viento dieciochero, como le quiera llamar, estos surazos, 25 a 40 kilómetros por hora, durante tarde y noche de este día jueves, o sea, mañana jueves, todavía estamos en el día miércoles. Para el viernes vamos a tener una mínima de 5 grados, máxima 14, despejado todo el día y viento sur durante todo el día viernes. Para el día sábado 5, mínima 6, máxima 16, despejado, viento entre los 25 y 40 kilómetros por hora todo el día también. Van a haber dos días de surazo, tanto el día viernes como el día sábado. El domingo 6, mínima 5 grados, máxima 16, despejado también durante todo el día. Y el pronóstico dice que viento durante la madrugada y parte de la mañana del domingo. Por último, el día lunes 7, mínima 5 grados, máxima 14, nublado durante la mañana, dice por la madrugada, perdón, la mañana del lunes, y por la tarde y noche del lunes, nubosidad parcial. Ya como que cambia el tiempo, las temperaturas empiezan a subir lentamente, pero eso no quita de que vayamos a tener algún tipo de chubascos o lluvia durante la, en este caso, este mes de septiembre, mes de la patria. Son las 21:40.

Estamos avanzando en esta jornada, por supuesto, compartiendo, faltando aproximadamente 13 minutos para las 22. Estamos compartiendo lo que queda de esta jornada, de este día miércoles 2 de septiembre. Cuesta decir un poquito septiembre, el tiempo pasa tan, pero tan rápido. Y que también estamos entregando la información para usted que está en esta hora con nosotros, ¿eh?, compartiendo toda esta noticia, informaciones que compartimos con ustedes, sobre todo en lo que está pasando a nuestro alrededor. Bueno, ya viene de fiestas patrias, por supuesto, y previo al 18, autoridad sanitaria ha decomisado más de 3.000 kilos de carne en la provincia del Biobío, que cuenta todo lo que es Nacimiento, Mulchen y todas esas comunas, o sea, localidades. Hasta el momento se ha detectado, por ejemplo, carne en mal estado, productos cárnicos, más de 3.100 kilos han sido retirados por estar en mal estado o irregular procedencia. En lo que son fiscalizaciones que se están realizando en estos días, la delegada presidencial del Biobío, Autoridad Sanitaria Mirna Gutiérrez, entregó importantes cifras luego de realizar 7 decomisos y más de 27 fiscalizaciones que se han realizado en el marco de la proximidad de Fiestas Patrias. La funcionaria enfatiza que es en la comuna de Nacimiento donde se han registrado la mayor parte de los decomisos y se han detectado los ilícitos. Mirna Gutiérrez destaca que debido a la importancia para la salud pública que reviste este tema, las fiscalizaciones sanitarias van a seguir acompañadas de otros servicios como Carabinero, Impuesto Interno, el SAC, INDAC y Delegación Presidencial, para poder ver de que no hayan problemas, porque comúnmente se producen problemas digestivos, de problemas de intoxicación por carne mal estado, muchas veces de procedencia que no corresponde. Y también se ha puesto, como decimos nosotros, ojito, ¿eh?, y más que nada bastante fiscalización al tema o cuidado sectores precordilleranos para evitar de que a los pequeños agricultores les roben sus animalitos. Es por ello que el gobierno anunció que va a reforzar las fiscalizaciones para prevenir el abigeato o robo de animales, en este caso, con especial énfasis en sectores precordilleranos y ferias ganaderas de la zona, de cara a las próximas celebraciones de Fiestas Patrias. No nos olvidemos que es la fecha de calendario o en el año que más se consume lo que es productos de carne. Por esto que el delegado presidencial de la región y en específico de la delegación de la provincia del Biobío, junto al Servicio Agrícola y Ganadero, encabezaron a partir de el lunes una fiscalización en coordinación con Carabineros y otros servicios públicos para fortalecer los controles y también evitar de que se produzcan estos abigeatos. Asimismo, los operativos buscan resguardar las condiciones sanitarias, uno, y verificar el cumplimiento de las obligaciones tributarias asociadas a la comercialización de animales y carne. Al respecto, el delegado presidencial del Biobío, Juan Carlos Mellado, confirmó el reforzamiento de estas labores preventivas, considerando que se trata de una fecha especialmente intensa para el rubro, y con lo que comentaba, donde más se consume la carne para los asados en esta fiesta. Hay mayor comercialización de ganado y por lo tanto estamos acompañando a todos los servicios, al SAC, Seremi de Salud y Carabinero, también participa Impuestos Internos, señala. Por su parte, también el director regional del SAC, Roberto Ferrada, aseguró que el organismo mantiene un compromiso permanente con la sanidad y el bienestar animal, reforzando las fiscalizaciones durante estas fechas para entregar mayor seguridad y certeza a la comunidad. Desde Carabinero, en tanto, el capitán Christopher Busto indica que también mantienen ellos controles en el transporte con el objetivo de verificar que productor y transportista cuenten con la documentación que se necesita para transportar en esta fecha animales, sobre todo vacunos. Para ello, nosotros controlamos, dice, constantemente la ruta, aumentamos nuestros controles, acopio de bovinos de por el tema de carne, controlamos a los conductores y fiscalizamos que lleguen, obviamente, lleguen con una guía y toda la documentación al día, dijo.
Por último, Bustos llama a los ganaderos y agricultores y a la comunidad en general a mantener las medidas de seguridad también ellos en sus animales, denunciar cualquier situación de sospecha, personas que no conocen y que anden merodeando cerca de sus predios, y adquirir carne y animales únicamente en lugares establecidos y autorizados. Bueno, eso en cuanto a la información de prevención para el consumo de carne en estas festividades que se nos vienen, fiestas patrias, 21:50.

Bien, ya nos estamos acercando a las 22. A las 22 llega lo que es el camino a la medianoche para después compartir con ustedes, como siempre, lo que es el trasnoche. ¡Viva la noche! Un saludo para ustedes. Y bueno, que tengan una linda jornada los que ingresaron ya al trabajo en esta jornada para continuar avanzando junto a ustedes que están en nuestra sintonía. Vamos a la música, sigamos compartiendo lo que queda de esta jornada.

0: Bien, ya estamos terminando lo que es este espacio, lo que es lo que está quedando de este día, y nos quedamos ya, por supuesto, cuando son las 22:03, nos quedamos con el lo que es el camino a la medianoche, para después dar paso a informaciones y quedarnos con el trasnoche. Viva la noche en Dinámica 100.7 desde Coronel y 101.3 en Arauco.
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estamos compartiendo este camino a la medianoche. Estamos compartiendo este temazo para la Bibi, que siempre lo solicita, Eagles Hotel California.

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estamos compartiendo este camino a la medianoche cuando ya avanza la hora. Restan 20 minutos para las 23, faltando 15 minutos para las 0 horas. Estaremos con un resumen de informaciones para todos nuestros auditores que están compartiendo en esta noche junto a nosotros. Nos quedamos con la programación entonces en este espacio Camino a la Medianoche.

Y de esta forma, estimados oyentes, finaliza aquí El Camino a la Medianoche, con reflexiones, conversaciones y una agradable selección musical que regresa precisamente mañana, en este mismo punto del dial, en el 100.7, Dinámica, su estación favorita.

Gil, vamos con un resumen de noticias en esta hora. El senador republicano por la Araucanía, Rodolfo Carter, aseguró este miércoles que hay niñas en Villarrica que son explotadas sexualmente por gente de la región con alto poder adquisitivo. La acusación pública del parlamentario se dio en el marco del lanzamiento de la Agenda Nacional Chile Cuida a sus Niños, donde según señala en redes sociales, relatando su experiencia como padre adoptivo y ahondó en la necesidad de fortalecer la protección a menores. En ese sentido, hizo un llamado al gobierno del presidente José Antonio Kast a brindar más apoyo y no dejar sola a las familias que quieren seguir este camino, pero que se encuentran con muchas dificultades en el proceso. El senador inició su discurso comentando que lo que estamos tratando de hacer es salvar la patria, esa patria chiquitita que muchas veces no habla, no marca, no grita, no hace barricada, pero que es violentada todos los días en silencio. En esa línea mencionó en Villarrica, dice, hay un hogar donde están acosados por narcotraficantes y delincuentes. Niñitas que son explotadas sexualmente por gente de la región de la Araucanía con alto poder adquisitivo, acusó. Estamos todos los días siendo cómplices de alguna forma si no hacemos algo de que una niña o niño sea violentado en algo tan sagrado como es su intimidad sexual, lamenta. En tanto, la Fiscalía de la Araucanía abrió inmediatamente una investigación de oficio a raíz de las declaraciones del senador Carter, del cual no recibieron una denuncia formal sobre lo señalado. Así lo indicó el fiscal regional de la Araucanía, César Chilbart, quien afirma que habiendo tomado conocimiento la fiscalía de las declaraciones del senador, se decidió a simplemente apertuar investigación de oficio, la cual está radicada en la Fiscalía Local de Villarrica. Por esta denuncia, el delegado presidencial regional Francisco Lubetic dijo que no conocía el detalle de la información del parlamentario del Partido Republicano. No obstante, señaló que ante cualquier delito existe una obligación legal de denunciar. Tiene que ser puesto en conocimiento del Ministerio Público para que se realice la investigación correspondiente, aseveró. Cabe recalcar que el Ministerio Público de la Araucanía instruyó realizar diligencias e indagatorias que quedaron a cargo de la Policía de Investigaciones.

En otras informaciones, el expresidente del Senado e histórico ex líder socialista Camilo Escalona, de 71 años, enfrenta un agresivo cáncer de próstata. En este contexto, fuentes cercanas al Partido Socialista reportaron un deterioro de su salud en la última hora. Recordemos que durante la jornada de este miércoles se informó que el ex presidente del Senado se encuentra en coma inducido en la clínica Indisa. La enfermedad, que le fue diagnosticada en abril de este año, le ha conllevado diversas hospitalizaciones, incluso provocado su internación en la unidad de cuidados intensivos hace algunos meses. Fuentes del Partido Socialista precisaron que esta no sería la primera vez que el histórico dirigente es sometido a un coma inducido, procedimiento que permitiría facilitar su tratamiento médico. A raíz de su delicado estado de salud y del tratamiento que recibe, Escalona se ha mantenido alejado de la actividad política durante los últimos meses. Sobre su situación de salud se refirió durante la tarde la senadora y presidenta del partido, Paulina Bogdanovich. Luego de visitar a Escalona en ese escenario, indica que es una situación delicada que ha vivido durante algunos días. Asimismo, recalca el apoyo desde la colectividad y desde las diversas personas que están atentas al progreso de su estado médico.

El senador de la UDI, Iván Moreira, encendió las alarmas ante la visita del presidente de Argentina, Javier Milei, a Chile, al asegurar que el mandatario trasandino no firmará el decreto que establece una administración conjunta con Chile sobre el estrecho de Magallanes. En entrevista con 24 Horas, el parlamentario oficialista aseguró que cuenta con información extraoficial proveniente de personas cercanas al gobierno argentino que apunta directamente a que el documento no será suscrito por Milei, pese a que se encuentra en su poder desde marzo de este año. Si usted me pregunta hoy día, estoy convencido, lamentablemente tengo que decirlo, de que este secreto no se va a no se va a firmar, sostuvo Moreira, quien incluso pidió tomar nota de su pronóstico, acuérdense de mí. El senador insistió en que no se trata de una tincada derivada de la personalidad del mandatario argentino, sino de antecedentes que habría recibido desde el entorno de la administración de Milei.

Gendarmería emitió el 2 de septiembre, este 2 de septiembre, un comunicado en el que informa la situación procesal y penitenciaria de los imputados pertenecientes al denominado Clan Chen. La institución señala que los procesados van a permanecer cumpliendo prisión preventiva en el complejo penitenciario de Talca bajo un régimen de máxima seguridad, todo en el contexto de la operación Cancerbero impulsada por el Ejecutivo. El escrito explica que lo resuelto por la Corte de Apelaciones de Iquique revoca la resolución del 24 de agosto del presente año dictada por el Juzgado de Garantía de esa ciudad, que ordenaba el retorno de 3 internos a la unidad penal de alto auspicio y otro al centro de detención preventiva Santiago 1. Gendarmería destaca en su pronunciamiento que la resolución indica que las decisiones de traslado de población penal lo competen única y exclusivamente a la institución penitenciaria, entidad que está facultada para ejecutar este tipo de acciones, en base a estrictas normativas de operatividad, seguridad y segmentación.

Por ahora no habrá banderas, escenario ni una convocatoria partidaria. El Partido Nacional Libertario decidió no organizar actos públicos para este 11 de septiembre, una definición que coincide con la postura adoptada por el gobierno, que tampoco contempla una ceremonia oficial para conmemorar la fecha. La decisión marca una suerte de pausa en la relación entre los libertarios y la moneda, después de semanas de emplazamientos y críticas al gobierno por distintas materias. El partido optó por no convertir el aniversario del golpe de Estado en un nuevo frente de disputa con el Ejecutivo. La señal parece apuntar más bien a su electorado de derecha, dejar espacio para sus adherentes, conmemore la fecha de a su manera, pero sin que exista una convocatoria institucional que obligue al gobierno a reaccionar o que termine tensionado por el propio sector. El diputado y vicepresidente PNL de Hans Maravsky confirmó que el partido no va a realizar actividades. Eso sí, deja claro que la ausencia de un acto partidario no implica restarle importancia a la fecha. Por el contrario, sostuvo que el 11 de septiembre debe ser recordado y reivindicó también la intervención de las Fuerzas Armadas, al tiempo que planteó que los antecedentes que llevaron a ese momento también deben ser parte del relato histórico.

En noticias de nuestra zona, la Fiscalía y Carabineros investigan la eventual relación entre las dosis de marihuana y los 1.2 millones de pesos incautados a un estudiante de octavo año desde un colegio en Lota. El procedimiento ocurrió a comienzo de semana, ocurrido a comienzo de esta semana. Hay nuevos antecedentes de esto, y es que todo se originó porque un estudiante de 14 años que cursaba octavo año en el Instituto Humanidades de Lota se descompensó tras el consumo de una sustancia que serían clonazepam. Fue en ese contexto que, al ser atendido el menor, se activó un protocolo que generó la llegada de su apoderada y de carabinero al recinto, donde se procedió a la incautación desde la mochila del adolescente de 3.5 gramos de marihuana y 1.250.000 pesos en efectivo, cuyos billetes eran de distinta denominación. A consecuencia de lo anterior, el alumno fue detenido, pero posteriormente puesto en libertad, apercibido al artículo 26 del Código Procesal Penal, es decir, a la espera de ser citado por la Fiscalía. Así lo señaló el capitán de la Tercera Comisaría de Lota, Carlos Cifuente, quien indicó que, al consultarle al menor qué había consumido, él manifiesta que había consumido algún tipo de sustancia. Voluntariamente, él entrega desde el interior de su mochila dos envoltorios con drogas, que son alrededor de 3 gramos de marihuana. Además, se le incautaron 1.250.000 pesos, puntualizó. Hay que señalar que el Ministerio Público y la Policía Uniformada desarrollan la investigación para poder establecer la relación entre el dinero incautado y las dosis de droga, además de determinar o descartar un delito de microtráfico. Desde el Instituto Humanidades de Lota se refirieron al procedimiento mediante un comunicado indicando que el protocolo sigue en desarrollo y que continúan colaborando plenamente con las autoridades competentes para resguardar el debido proceso.

una peligrosa acción realizaron los pasajeros de un microbús que quedó detenido sobre el cruce ferroviario en Talcahuano. El grupo empujó el taxibús para evitar que fuese alcanzado por el biotren. Esto ocurrió el martes 1 de septiembre en el cruce calle Ejército entre Avenida Colón y Alempart en el sector Medio Camino. Un testigo del hecho compartió en redes sociales un video de este hecho donde se ve una decena de personas empujando el microbús que quedó prácticamente en la vía férrea. Según los antecedentes difundidos, tras la viralización del video, el vehículo de transporte de pasajeros habría sufrido una falla mecánica que lo dejó inmovilizado y de ahí la intervención de los pasajeros y otras personas que estaban en el lugar. Pese a la peligrosa acción, no se reportaron personas lesionadas y el servicio de biotren tampoco sufrió alteraciones. Última información. El diputado José Antonio Rivas, del Partido Socialista, solicitó formalmente a la Corporación Nacional Forestal realizar una evaluación técnica y operacional sobre la convivencia de poder incorporar camiones aljibes propios en región del Biobío para enfrentar incendios forestales de alta complejidad. El parlamentario ofició a la corporación para determinar si contar con unidades propias aumentaría la autonomía y capacidad de respuesta ante incendios simultáneos o de gran magnitud en la región. La solicitud surge durante una sesión de la Comisión de Emergencia, Desastre y Bomberos de la Cámara, donde la directora ejecutiva de CONAF, Aida Baldini, informó que disponen de 35 brigadas diurnas con 456 personas y 4 brigadas nocturnas con 96 personas, pero registra 0 camiones aljibes propios. Que Biobío aparezca con 0 camiones aljibes me preocupa. Somos una región que conoce demasiado bien los grandes incendios y tenemos que preguntarnos si contar con una capacidad propia nos permitiría responder mejor cuando enfrentamos varias emergencias al mismo tiempo, señala Rivas. Baldini explica que el registro de 0 unidades no significa carencia de abastecimiento de agua, ya que CONAF dispone de móviles operativos, piscinas permanentes, puntos de captación catastrados y apoyos de municipalidades y empresas forestales. Rivas nuevamente contrapuso que esta capacidad podría ser insuficiente en escenarios de incendios simultáneos o en sectores alejados. En el oficio, Rivas solicita que si la evaluación es favorable, CONAF especifique cantidad de camiones, capacidades, bases operativas, costos y plazos de incorporación. También pide un catastro actualizado de capacidad hídrica disponible en la región y protocolos para emergencias críticas.

Y con esta última información estamos dando término a este resumen de noticias. Ya viene lo que usted está esperando, su espacio Viva la Noche.

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dando inicio ya a este trasnoche. Viva la noche para usted que está en casita, aquellos que están descansando después de una jornada de labores en este día jueves ya, la cual compartimos con ustedes en este día jueves 3 de septiembre. Cuesta decir un poco septiembre, cómo pasó el tiempo y ya estamos prácticamente en el noveno mes de este año. Saludamos a todos los que llevan por nombre Gregorio, a todos los Gregorios que están en sintonía, un saludo. Esta es la semana número 36, ya van 246 días de este año 2026. Cuenta regresiva, restan solamente 119 días para que termine este 2026. Así que reitero el saludo entonces para todos los Gregorios que están en nuestra sintonía en esta noche. También compartir el tiempo, aunque se mantienen las condiciones de buen tiempo hasta el momento, ¿eh? Pero bueno, es importante ver el tiempo, dirección meteorológica, se mantienen las condiciones ya en estas primeras horas de este día, día jueves. En este momento, nubosidad parcial. El pronóstico dice la temperatura alcanza los 9 grados. Va a bajar un poquito, llegando a los 6 grados durante la madrugada. Nubosidad parcial. Solamente no se prevén precipitaciones como la madrugada de ayer. Para mañana, o sea, para hoy, pero ya en la mañana, tipo 8 de la mañana, 7 de la mañana, por ahí. Nubosidad parcial variando a despejado. La máxima 14 grados. Por la tarde de este jueves, despejado y viento entre los 25 y 40 kilómetros por hora, que van a mantenerse tanto en la tarde como en la noche de este jueves. Mañana viernes 4, primer fin de semana de este mes de septiembre. Mínima 5 grados, máxima 14. Pronóstico despejado todo el día con vientos, o si este viento sur, que nos va a acompañar durante toda la jornada de este día viernes. Temperatura mínima 5 grados, máxima 14 para este viernes. El sábado, fin de semana, por fin un fin de semana donde usted va a poder compartir con la familia, los que están de cumpleaños, en fin, porque vamos a tener una jornada con cielos totalmente despejados, viento sur, sí, durante todo el día. Mínima 6 grados, máxima 16. Día bastante despejado entonces para el sábado, para que pueda realizar alguna actividad, un asadito, y compartir con la familia, por supuesto. El domingo 6, mínima 5 grados, máxima 16, despejado con viento entre 25 a 40 kilómetros, normal, viento sur, que se va a mantener en la madrugada y la mañana del domingo. El mismo domingo, pero por la tarde y noche, cielos totalmente despejados. El lunes 7, mínima 5 grados, máxima 14. Nublado durante la madrugada y la mañana, y por la tarde y noche, nubosidad parcial. Hasta el momento no se prevé precipitaciones, solamente cielo totalmente despejados. Para que puedan secar su casa, puedan también hacer reparaciones en sus casas, que tuvimos todo el mes de agosto prácticamente con lluvia. Bueno, hasta el lunes de la próxima semana, buen tiempo para que pueda realizar actividades. Son las 0 horas con 9 minutos, que iremos comentando muchas cositas en el transcurso de la jornada.

0: vamos avanzando en esta hora, ya son las 0 horas con aproximadamente 26 minutos. Bueno, como siempre, compartimos los saludos que nos envían nuestro amigo René Vanegas, antes de irse ya al descanso, porque mañana muy temprano, como él dice, me voy a trabajar ahí y, por supuesto, a ver los leones. Así que un saludo para nuestro amigo, que le trajeron un monito ahí a Brasil, dice, pero lo dejó en el parque. Así que el saludo para nuestro amigo René Vanegas, quien está en compañía y quiere saludarnos, como siempre lo hace.
1: Yo vengo a mi hermano Richard, que estuvo de cumpleaños y de Amati. Que Dios lo cuide y lo guarde, no para siempre, hasta cuando que Dios lo deje. Pero para él, nació el septiembre. Y un saludo para la señora Pati Mendoza, don Ramón Reyes, la señora Bámara, que le habla capitán René. Un saludo para la tercera, como se veía el otro, que Dios me lo cuide y me lo guarde acá en Nilo de Chile. Un saludo para el hermano Fabián, ahí estuvo en el canal, y le mando un saludo a un Tito Peña en el canal. Salud, Romate, señor quiere. Señor para la señora Pati Mendoza, don Ramón Reyes y la señora Bámara. Te lo para ahí, señora Pati, que anda un poquito penado, que yo al menos mi amigo, y ahora voy a dormir, sí, señor quiere, mañana te voy a limpiar los leones, don Tito Peña.

Bien, vamos avanzando en esta noche, 0 horas con 32 minutitos, donde estamos con esos temas para nuestro amigo que está siempre en nuestra compañía, nuestro amigo René, así que se va a descansar. Así que un saludo para él y para todos los amigos que están en compañía en esta hora con nosotros. Estaba desglosando algunas noticias, algunas cositas importantes en el ámbito de la economía. Bueno, la presión de la guerra en Medio Oriente y los precios del petróleo empujan el dólar hacia los 940 pesos. Bueno, presionado por las hostilidades entre Estados Unidos e Irán y las altas tasas de los bonos del Tesoro, el precio del dólar en Chile continuó repuntando durante la jornada, quedando al borde de los 940 pesos. Bueno, en la bolsa electrónica de Chile, el billete abrió en los 935 pesos. Pasadas las 12:30 horas de ayer miércoles, tocó máximo 940 pesos por unos momentos, ya que después a las 3 de la tarde con 15 horas con 27 minutos, marcaba los 939, o sea, bajó un punto. Lorenzo Matu, señor account manager, remarca que la divisa está probando otra vez la resistencia que ya había tocado ayer con el impulso apoyado casi por completo en el escenario externo. Bueno, en lo que tiene que ver también, ¿qué es lo que sube todo esto? La reactivación de las hostilidades entre Estados Unidos e Irán, que son los que están ahí y que mantienen los altos precios de los combustibles, por ejemplo, por el tema de estrecho de Hormuz, que son varios atenuantes que hacen que suba el dólar y el combustible. Por ejemplo, estas hostilidades de estos encontrones, digámoslo así, de que hay entre Estados Unidos e Irán, mantienen el petróleo al alza y las tasas largas en máximo de varios años, que es el Tesoro, a 10 años ronda en 4.81%, su nivel más alto desde noviembre del 2023, lo que sostiene la demanda por dólar como refugio y mantiene firme el índice DXY sobre los 99.8 puntos, explica. En cuanto al cobre, ¿qué pasó? Que no olvidemos que Chile, parte de su tema productivo es el cobre. El cobre, su precio en torno a los 6.4 dólares la libra mínimo de un mes, también se ve presionado por el repunte de tasas que, con todo, se ve contenido por, primero, el ajuste en la oferta, luego que la producción chilena cayera 9.4% en julio, recuerda Matus. Respecto al comportamiento futuro del dólar, el analista remarca que el libro Big, ya publicado por Fed, será la primera señal para poder observar, seguido mañana, dice, por una batería de datos en Estados Unidos, solicitudes de, por ejemplo, desempleo, el PMI y el SM, servicios y balanza comercial, que sirve de antesala al informe de empleo de que se va a tener de aquí al viernes, junto con la evaluación del conflicto entre Irán e Estados Unidos y la reacción que tiene el precio del cobre, los principales árbitros del tipo de cambio en uno u otro sentido. Pero todo se enmarca, ¿no es cierto?, en este conflicto, que es lo que está pasando ahí, en el conflicto entre Estados Unidos con Irán. Bueno, en cuanto a lo que comentábamos, que el precio de las carnes en nuestro país va a subir por el tema de que Chile es el abasto, o sea, no se abastece solamente por carne nacional, sino también carnes que vienen de afuera, sobre todo en la gran demanda que tiene nuestro país. Corporación de la Carne afirma que importaciones evitarían alzas pese a la demanda por fiestas patrias. O sea, al entrar más carnes, tanto brasileñas como Paraguay, Argentina, esto ayudaría a que no se dispararan los precios en las carnes a nivel nacional. La Corporación de la Carne asegura que la masiva liberación de carne importada, que permaneció retenida, no nos olvidemos por el tema de las condiciones climáticas en el paso de los Libertadores, durante semanas que estuvieron los camiones en la cordillera antes del cierre de frontera,
al pasar estos camiones ahora con toda esa cantidad de carne, evitaría alzas, pese a la alta demanda que hay en Chile por el tema que no se quiere comer un asado, las empanadas, los anticuchos, en base a carne, por supuesto. El presidente de la entidad, Sergio Biller, afirma que los prolongados cierres de pasos como los Libertadores vararon en la cordillera las importaciones que hoy surten las góndolas de los supermercados con inventario, asegurando con esto el abastecimiento interno en un periodo de alta demanda de carne por fiestas patrias. Bueno, el directivo sostuvo también que la mayor disponibilidad que hay de oferta interna podría contrarrestar la tendencia alcista que hay internacional y generar una corrección a la baja en los precios durante este mes de septiembre. Ojalá que sea así. ¿Quién no se quiere comer un asadito, no es cierto, con la familia? Pero los precios están bastante elevados. Billard adelanta estabilidad en los precios para fiestas patrias, en una oferta suficiente, considerando las importaciones. Y esto de las exportaciones, o sea, importaciones, que llegue carne a nuestro país, ayuda a que amortigüe el alza del consumo, lo que se llama un per cápita, que refleja un aumento en al menos un 30%. Chile mantiene una alta dependencia de la carne bovina importada, no nos olvidemos, no solamente la carne nacional, para abastecer su mercado interno, donde de acuerdo a las cifras de la Oficina de Estudios y Políticas Agrarias, ODEPA, durante el 2025, el año pasado, ingresaron al país 261.600 toneladas. Ese volumen, gran parte lo aporta Brasil, con cerca de 120.000 toneladas. Más atrás viene Paraguay con 98.000 toneladas. Concentrado entre ambos países, aproximadamente son 218 toneladas de carne que ingresaron a Chile. Está hablando esto de un balance del año pasado, equivalente a un 83.4% del total importado. Argentina, nuestros vecinos, en tanto, aportaron alrededor de 27.500 toneladas de carne a nuestro país. Eso ayuda a que la producción de carne nacional no dispararse los precios al entrar carne importada. Son las 0:40. Ojalá que no se disparen tanto los precios para que todos puedan comerse un rico asadito y compartir con la familia en estas festividades patrias. 0:40.

Vamos avanzando, ya son las 0 horas con 52 minutos. Bueno, otra empresa del retail como Ripley va a cerrar su tienda en Parque Arauco y va a reubicar, según ello, a los trabajadores en otras sucursales. Ripley dejará la tienda de Parque Arauco en febrero del próximo año, así lo confirmó la propia empresa mediante una declaración compartida donde señalan que ambas partes acordaron no renovar el contrato de uso. Sobre el futuro de los trabajadores, porque eso es lo que tiene que ver ahí cuando estas grandes empresas de retail optan por no seguir donde están, puede ser en un mall, en fin, el problema es dónde quedan los trabajadores. Sobre el futuro de esto, en cuanto a los trabajadores, aseguraron que van a ser reubicados en otras sucursales de la cadena, con el objetivo de priorizar su bienestar y estabilidad laboral, que eso es lo que se necesita en estos tiempos que estamos. Pese a esta decisión, el retail remarcan que con Parque Arauco poseen una relación de una larga data y que tienen propiedad en el grupo Marina. Acabamos de anunciar, dice, una nueva inversión de $53 millones en la ampliación del Mall Curicó y tenemos un plan de inversión en conjunto, dice, para los próximos 3 años. Sobre esto último, Parque Arauco anunció hoy un plan de inversiones por $781 millones, el que incluye la citada ampliación del Mall Curicó, por ejemplo, pero dentro de ese monto también está contemplada la reconversión del ala poniente, donde París trasladará su operación a la ubicación donde hasta el momento está Ripley, que se va a retirar de ahí. Habilitado así el local más grande de la empresa perteneciente a Cenco Sud, con 16.500 metros cuadrados. Bueno, se va a hacer esta empresa de retail, como lo es Ripley, de este Parque Arauco, pero los trabajadores los asegura que van a ser trasladados a otras tiendas de la misma cadena, o sucursales de la misma cadena. Esperemos que sea así, que no se... lo importante en esto es el bienestar de los trabajadores, por supuesto. Ya, hay cosas que están dejando el tema de la caída de el empleo, la crisis del empleo en Chile, que también está muy complicada. Vamos a un tema y después comentamos un poco qué es lo que pasa con esta crisis que se viene encima en nuestro país por esta situación de que va a aumentar, así como se ven las cosas, el desempleo. 0 horas con 55 minutos.

Estamos de regreso, 1:00 a.m. con 7 minutos. Vamos a ver un poquito algo que preocupa, por supuesto. Estamos ya en el noveno mes de este año. ¿Y cómo están las cosas en el tema empleo en Chile? Bueno, la crisis del empleo en Chile parece no detenerse, ¿eh? Y no solo que aumenta los niveles de desempleo, es también la extensión de la informalidad y la destrucción de lo que son empleos formales. Según los datos del Instituto Nacional de Estadística, la desocupación en nuestro país, trimestre mayo-julio, fue del 9.5%, con un alza, ¿sabe usted?, de 0.8% en 12 meses. En las mujeres la tasa fue de 10.13% y en los varones 8.9%. Las personas desocupadas aumentaron finalmente 10.4%, mientras que la tasa de ocupación informal se sitúa en el 26.5%, es decir, más 0.5% aproximadamente. Según un análisis de Horizontal, durante el trimestre móvil, analizando, unas 127.8 mil personas que antes tenían un empleo de calidad ya no lo tienen, lo que se explica principalmente por una mayor búsqueda de empleo adicional. El Centro de Estudio utiliza el llamado Índice de Calidad del Empleo, ICE, que mide el porcentaje de los ocupados que cumplen simultáneamente con cuatro dimensiones, que son cotizaciones previsionales y de salud, formalidad en el contrato, ausencia de subempleo, personas que trabajan por debajo de sus capacidades o en algo distinto a lo que estudiaron, que es comúnmente lo que pasa con los jóvenes, estudian una carrera para ejecutar, ¿no es cierto?, la carrera que estudiaron en el ámbito del trabajo, pero muchas veces, como lo dice acá, encuentran trabajo pero diferente a lo que estudiaron, y ausencia de búsqueda activa de empleo. Al respecto, un 68.4% de las personas ocupadas cumple con estos requisitos, 1.2% menos en 12 meses. En las mujeres el indicador alcanza 65.9% menos 2.2% en porcentaje, y en varones un 70.3%, es decir, menos 0.5%. Bueno, otro aspecto estudiado por Horizontal es la composición del empleo asalariado en razón de las personas en el sector privado y público. Este ratio se ubica en 4.8, es decir, por cada trabajador del sector público hay aproximadamente

5 del sector privado. Y si bien los asalariados del sector público han bajado en 3.480, según la investigación, los del sector privado han caído con mucha fuerza en 136.285. Bueno, esta es una caída histórica de los asalariados privados. Estamos hablando de empresas X. Desde CLAPES UC califican como una caída histórica la concentración o contracción interanual de asalariados privados, acumulando en el segmento formal 7 trimestres consecutivos en rojo. Por último, ya para vayan ir cerrando esto, en 12 meses la destrucción del empleo formal alcanza los 74.000, acumulando 4 trimestres consecutivos de caídas y marcando el peor registro desde principios del 2021, al igual que la tasa de desocupación. Bueno, aunque la cifra de este trimestre móvil estuvo impactada por el efecto de las inundaciones, el registro fue negativo en conjunto y se acentúa en esto las dudas respecto, primero, de la posibilidad de reducir el empleo hasta un 6%, 6.5% aproximada, como proyecta el gobierno, sentencia el informe que le estamos dando a conocer de la crisis de empleo en nuestro país. Bueno, hay empresas privadas que siguen desvinculando trabajadores por tema que llamamos nosotros declararse como empresa, en fin. Vamos a la música. 1:12, mire cómo se nos va la madrugada ya. No hace tanto frío, salí un ratito hacia afuera y no hace tanto frío. Pero sí vamos a tener harto viento. Viento sur, que es lapidario para quienes trabajan en el área de la pesca, sobre todo. 1:12.

Vamos avanzando, mire, ya es la 1:20 y nosotros compartiendo con ustedes toda esta programación en esta madrugada. Bueno, un datito para quienes compraron estas camionetas, la famosa RAM. Alerta de seguridad. El Servicio Nacional del Consumidor, SERNAC, emitió una alerta de seguridad para algunos vehículos de la marca RAM que se comercializaron en Chile entre enero del 2021 y agosto del 2020, este año 2026. En específico, se trata del modelo 1500 y el número de vehículos alcanzados asciende a más de 3.000 unidades que fueron vendidas en Chile. En el caso de la marca americana, se emitió una alerta de seguridad para estos vehículos marca RAM, modelo 1500, comercializados en Chile, reiteramos, entre enero del 2021 y agosto de este año, debido a un posible desperfecto en el anclaje de los cinturones de seguridad de la segunda fila de asientos, implicando un riesgo para la seguridad primero de los consumidores. En específico, son 3.051 unidades que fueron vendidas en Chile y que tienen como país de origen Estados Unidos. En algunos vehículos pueden experimentar fallas en los cierres de los cinturones de seguridad de la segunda fila de asiento. Podría no estar correctamente fijados al vehículo, lo que podría resultar en una reducción de la capacidad de sujeción de los ocupantes. Respecto a posibles riesgos, existe la desprotección en caso de un accidente. Una hebilla de cinturón de seguridad que no esté bien sujeta, o donde esté, coloca el cinturón, y si esa hebilla que va adosada al vehículo no está bien sujeta, puede aumentar el riesgo de lesiones para los ocupantes en ciertas condiciones de manejo o accidente. ¿Qué hacer en caso de falla? La pregunta que se hacen muchos que quizá compraron este modelo. Puede comprobar si su vehículo se encuentra afecto a la campaña a través del listado del número de chasis o BIN, que se llama adjunto ahí. En caso de dudas, puede usted contactarse directamente con la empresa donde compró la camioneta a través de los puntos de, en este caso, pacto de información, para poder conocer el procedimiento. Por otro lado, en cuanto a la medida de la reparación de esto, la empresa procederá de forma preventiva a la inspección y, si es necesario, fijar ese anclaje de las hebillas de los cinturones de seguridad, estamos hablando de la segunda fila de asiento, al piso del vehículo. La reparación tiene una duración aproximadamente de 15 minutos y no tiene costo para el consumidor afectado. Sí, porque viene, es un defecto de fábrica, de el fabricante, que se dieron cuenta después que las camionetas que habían sido vendidas en Chile venían con esa falla. 1:23.

vamos avanzando. Ahí estamos con ese grande de la música, Carlos Rivera, Regrésame mi corazón, muy solicitado también y que quisimos compartir con ustedes cuando es la 1:27. Bueno, en cuanto al espectáculo, ¿sabe usted que hermana de Felipe Camiruaga revela foto inédita del animador Te Extraño Cada Día? Una jornada marcada por la nostalgia y el cariño ha vivido la familia de Felipe Camiruaga al cumplirse ya 15 años de su partida. Han sido varios los cercanos, entre ellos su expareja y amigos como Tonka Tomix y Gonzalo Ramírez, los que han recordado, y ahora fue el turno de su hermana Paola Bontempi. A través de su cuenta de Instagram, la actriz española compartió una inédita fotografía de la infancia del animador, donde se ve sentado con las rodillas casi pegadas al pecho, usando un pijama a rayas. Todo esto mientras sonríe alegremente con rostro de niño a la cámara. Junto a la imagen, la hermana de Felipe Camiruaga escribe: han pasado ya 15 años desde que te fuiste. Dicen que la muerte es una separación, pero quizás quienes se aman de verdad no pueden separarse. Y continuó: porque el amor no vive solamente en la presencia de la persona, ni termina cuando dejamos de vernos. Tú estás en mí, en lo que aprendí de ti, en lo que vivimos, en el calor de en mi corazón al recordarte. A ello agrega: y si Rumi tenía razón, no hemos llegado a un adiós, solo a una forma distinta de encontrarnos. Te quiero mucho y te extraño cada día, mi adorado Feli, mi hermanito lindo. Cierra. La imagen generó, sabe usted, reacciones de varias figuras de televisión y amigos el animador, como Tonka Tomix, Martín Cárcamo y Andrea Sangüesa, viuda de Roberto Brutz, quien perdió la vida en el mismo accidente. Sin embargo, el mensaje de Fernanda Hansen, el que resaltó: ¡ay, hermosa foto! Abrazo grande. Justo aparece una foto de niño, de era, tenía los mismos gestos, o sea, prácticamente alegre como siempre fue. Este grande de la televisión, actor en su momento también, y que hace 15 años perdiera la vida, ¿no es cierto?, en este viaje solidario que estaban haciendo a Isla Juan Fernández. Bueno, así es la vida, unos primero, otros después. Lo importante es que dejes un buen legado. Bien, en cuanto a otras informaciones, noticias también del mundo del espectáculo que también estamos compartiendo junto a ustedes que están en esta noche junto a nosotros, compartiendo algunas cositas que son importantes que usted quiere saber. Tragedia en el rock mexicano: asesinan a integrante de Camilo VII y su familia en macabro crimen. Qué lamentable. Ahí sí que es fuerte el tema de los asesinatos en México. El rock mexicano en estos momentos está de luto. Un impactante homicidio múltiple cobró la vida de Jonathan Meléndez, 38 años, uno de los integrantes de la célebre agrupación Camilo VII, además de su esposa embarazada de 35 años y su hija de 3, y una asesora del hogar de 21. El macabro hecho ocurrió, ¿de cuándo es esta noticia? Ocurrió el día martes por la noche, a eso de las 17:30, 19:40, horario local, en la residencia familiar de Atizapán de Zaragoza, Estado de México, en el centro del país, donde los cuerpos lamentablemente fueron encontrados durante la madrugada del miércoles. De acuerdo a un reporte de la agencia EFE, fueron los propios vecinos quienes denunciaron el ataque tras escuchar disparos al interior del inmueble. La mascota de la familia también fue encontrada sin vida. O sea, estos tipos mataron toda la familia, incluida las mascotas. Fuentes federales, en diálogo con la misma agencia de noticias, señalan que la principal línea de investigación o el por qué ocurrió todo esto apunta primero a un robo con móvil de crimen. Todo esto dada la relación comercial que unía a Diego Sebastián N. con el propio Meléndez, de acuerdo a los consultados. No habría aprovechado una situación de confianza para acceder al domicilio. En la residencia, los servicios de emergencia encontraron ileso a un menor de 6 años,
sin signos de violencia. Ayer miércoles las autoridades mexicanas dieron con el paradero de los dos presuntos autores del masacre, o de la masacre, Diego Sebastián N. y Gerardo N., quienes ahora están a disposición de la Fiscalía General de la República en el Estado de México. Ambos están siendo investigados bajo el delito de homicidio calificado. Por estas horas, la policía realiza muchas pesquisas para determinar cómo acontecieron los hechos. Todo esto mientras el fallecimiento de Jonathan Belende aún mantiene en consternación la escena musical latina. Fue muerto él y toda su familia prácticamente. Vamos a la música, sigamos compartiendo. Así está el mundo. 1:32.

temazo, ¿eh? Con este Leonardo Mentirosa Traizunaira. Compartiendo en esta hora para usted que está en nuestra compañía, de todo un poquito en cuanto a la música que hemos programado en esta hora para ustedes. ¿Sabe usted que, atención mamitas, usted que no, quizás no la habían informado? Bueno, a partir del primero, ya partió ya, esto el día primero, día martes primero de septiembre, se inició vacunación contra el neumococo. Es un virus, por supuesto, que afecta a los niños y por ello que se partió con ellos en esta inoculación. Bueno, esto es para los lactantes de 2, 4 y 12 meses que reciben una nueva vacuna contra el famoso neumococo. Esto con el objetivo de prevenir, ampliar la protección contra la bacteria Streptococcus, causante de la meningitis, la neumonía y otras enfermedades. Se trata de la vacuna antineumocócica conjugada 20 valente, que son los números científicos, que más con su sigla es PCV20, que va a reemplazar a la PCV13, que se usaba hasta ahora. De acuerdo a lo informado por el Ministerio de Salud, efectuar el cambio no implicó un mayor costo, sino que incluso logró reducir en 180 millones el gasto que se hacía con la opción anterior. Además, según MinSal, la decisión se basa en la recomendación hecha por el Comité Asesor en Vacunas y Estrategias de Inmunización, CAPEI, quien, basado en la eficiencia y evidencia científica y la experiencia internacional, indicaron la conveniencia, digámoslo así, de ampliar de 13 a 20 serotipo de la vacuna que se aplica a los niños. El secretario de Salud Pública, o la secretaria, la doctora Alejandra Pizarro, destacó que una mayor cobertura de serotipos puede contribuir a disminuir la circulación de la bacteria en la población, favoreciendo con esto la inmunidad de rebaño, que se llama, protegiendo indirectamente a personas que pueden presentar mayor riesgo de desarrollar esta enfermedad, que es grave. Asimismo, al prevenir infecciones bacterianas, la vacunación puede contribuir a reducir el uso de antibióticos. Según explica María Paz Bertoglia, epidemióloga y académica del Instituto de Salud Pública de la Universidad Andrés Bello, la ventaja central de la nueva vacuna es su cobertura. Al ampliar, dice, el número de serotipos incluido, reduce el riesgo de enfermedad invasora frente a variantes que hoy circulan sin control y suma protección frente a cuadros no invasores, como la otitis media, que explican buena parte del consumo de antibióticos en la infancia. Sostiene que a través de un comunicado, esta vacuna está destinada a todos los lactantes del país de forma gratuita, tanto en la República como en los vacunatorios privados en el convenio. El esquema se mantiene sin cambios. Los lactantes de término reciben dosis de a los 2 y 4 meses, más un refuerzo a los 12 meses, mientras que los prematuros reciben dosis a los 2, 4 y 6 meses, más el refuerzo de 12. Bertoglia precisa que no se trata de una dosis extra, sino de una vacuna que protege más, y que quienes ya iniciaron su esquema con la PCV13 no deben reiniciarlo. Los vacunatorios usarán primero las dosis de la fórmula anterior que aún tengan disponible para cerrar los esquemas ya comenzados. Además, afirma por último que la vacuna PCV20, cuenta con autorización de las principales agencias regulatorias y años de uso en programas nacionales de distintos países. Según la Academia UNAP, su perfil de seguridad no difiere sustantivamente de la PCV13. Bueno, las reacciones más frecuentes se concentran en las primeras 48 horas y son locales, como molestia, enrojecimiento o hinchazón en el sitio donde fue inyectado,
Algunos lactantes presentan irritabilidad, somnolencia, menos apetito o fiebre, manifestaciones leves y transitorias. En los niños nacidos a las 28 semanas de gestación o menos, se recomienda vigilar, primero, la respiración durante las 48 a 72 horas posteriores a las dosis de la serie primaria, por un riesgo potencial de lo que se llama apnea, descrito para las vacunas inyectables en este grupo. Se trata de una medida de observación, no de una contraindicación, explica. Por último, la experta indica que esta actualización deja fuera a las personas mayores, el grupo que concentra la mayor mortalidad por esta enfermedad, según datos del Departamento de Estadísticas de Información de la Salud, más conocida como DAIS. Los fallecimientos se concentraron en personas de 60 años y más, con cerca del 78% de las muertes el año 2004 y 2005. En este sentido, Bertoglia ahonda más que nada en que el Ministerio de Salud comprometió el reemplazo de la vacuna polisacarida que se usa en ese grupo para el próximo 2027. Por ello es que señala que cerrar esa brecha es el complemento natural de la decisión que comienza a aplicarse esta semana en los recién nacidos prácticamente. Y habría otra para las personas ya mayores, digámoslo así, para el próximo año, 2027. Noticias que, por supuesto, también es importante dar a conocer que tiene que ver con la salud. 1:47. Vamos avanzando y compartiendo estas noticias, informaciones para muchos que están en esta hora compartiendo con nosotros.

Vamos avanzando, 1:56 PM. Como se nos fue prácticamente parte de la noche y ya estamos camino ya bastante avanzado de esta madrugada de este día jueves 3 de septiembre. Bueno, ayer miércoles la Cámara de Diputadas y Diputados aprobó el bono extraordinario de apoyo a la niñez y lo despachó para convertirse ya en ley. Se trata de una iniciativa dirigida principalmente a menores de 13 años, perteneciente al 80% de hogares más vulnerables, quienes serán causantes de un pago único de 30.000 pesos. Cabe señalar que además que durante la discusión parlamentaria se amplió el universo de personas que podrán recibirlo, incorporando a niños que se encuentran en familias de acogida, y a recién nacidos cuyas madres cumplen con el requisito socioeconómico. Según el gobierno, estas modificaciones van a permitir sumar más de 79.000 nuevos beneficiarios. Bueno, la pregunta es, ¿quiénes van a recibir este bono de 30.000 pesos? Bueno, como se señala al comienzo, la regla general establece que el aporte será de 30.000 pesos por cada niño o niña menor de 13 años, al 1 de junio de este año que ya estamos, y que pertenezcan a un hogar ubicado dentro del 80% más vulnerable RSH. El beneficio se va a entregar por una sola vez y cada menor podrá generar derecho a un único bono. Por ejemplo, le pongo un ejemplo, una familia que tenga dos hijos que cumplen las condiciones para recibir los 60.000 pesos en total, porque son dos, además se la pone un único bono. El aporte no será imponible ni tributable, por lo que no estará sujeto a descuento. Uno de los principales cambios incorporados durante la tramitación corresponde a los niños y niñas de hasta 13 años que se encuentren bajo modalidades de cuidado alternativo, familiar, como familias extensas, familias de confianza o familias de acogida externa acreditada, obviamente. En estos casos no se va a exigir el requisito de pertenecer al 80% más vulnerable. También se incorporan a los niños y niñas nacidos y que nacerán entre el 2 de junio de este año y el 15 de marzo del próximo, del 2027, siempre que sus madres pertenezcan al 80% más vulnerable según el registro social de hogares. Para este grupo, el bono será asignado directamente a la madre que figure en la inscripción de nacimiento del menor ante el registro civil. Bueno, sobre el mismo beneficio, hay bastantes cositas también que se analizan en esto y que es importante que el

beneficio llegue realmente a los niños. Primero, para obtener este bono hay que postular, primeramente una pregunta que muchas quizás en este momento, mamitas que están en sintonía, preguntan, ¿hay que postular? Bueno, este beneficio será entregado automáticamente, por lo que las familias no tienen que realizar una postulación. La nómina será elaborada utilizando la información disponible que está en el registro social de hogares y otro registro administrativo del Estado. En el caso de los menores que ya son causantes de determinados beneficios sociales, el proyecto establece un orden para determinar quién va a recibir el dinero. La prioridad corresponde a quien tenga el derecho al subsidio familiar, más conocido como SUB, luego a quien reciba la asignación familiar o maternal, posteriormente a quien reciba la asignación familiar o maternal, o a quien corresponde el subsidio de discapacidad, y después a quien reciba transferencia del sistema seguridad y oportunidades. ¿Cuándo se comienza a pagar esto? Pese a que la Cámara aprobó ayer el proyecto fue despachado, el bono todavía no tiene fecha exacta de pago. Esto se debe a que aún deben completarse las etapas posteriores a la aprobación parlamentaria, entre ellas la promulgación, que se haga una ley por parte del Ejecutivo y su publicación en el Diario Oficial. Y ahí recién ya está como ley ya estipulado para que se pueda hacer el beneficio. El gobierno ha señalado que una vez cumplidos estos pasos, el objetivo es que el beneficio pueda comenzar a pagarse lo más pronto posible. Bueno, ahí estamos con esta información. 2:01 a.m. con un minutito en esta jornada en la cual compartimos junto a usted toda esta programación. Julio Iglesias con este temazo que me gusta mucho, ¿ah? ¿Qué pasa cuando tú te vas, no te llevas nada? Y lo importante, disfruta la vida, pásalo bien, pero en forma ordenada, por supuesto.

acústico, producto de lanzamiento de petardos al campo de fuego. El ente receptor del Balompié Nacional resolvió que los 22 minutos que faltan del duelo entre Piratas y Acereros se debe disputar en campo neutral en Santiago. El duelo continuará el miércoles 16 de septiembre, o sea, tienen ¿cuántas semanas? 2 semanas aproximadamente para realizar, o sea, jugar los minutos que faltan, que son 22 minutos para terminar el cotejo, pero con el mismo resultado. Está programado entonces el partido o el encuentro de los minutos que faltan del partido que jugaban Coquimbo con Huachipato y que fue suspendido posteriormente, faltando 22 minutos para terminarlo, producto de este incidente. Se va a jugar a las 6 de la tarde, 18 horas, en el Estadio Municipal de La Cisterna. La programación ya figura registrada para esa fecha y horario en el sitio del campeonato chileno. El partido deberá reanudarse exactamente desde los 68 minutos y 15 segundos, instante en que el árbitro Nicolás Gamboa decidió detener las acciones hasta ese momento. Huachipato estaba ganando 1-0 gracias a la anotación de Sergio Núñez. La resolución genera especial interés porque Coquimbo Unido era el único equipo local y en las condiciones normales. El encuentro debía finalizar en el Francisco Sánchez Rumoroso. Sin embargo, estos hechos registrados en ese momento llevaron a la NFP a trasladar el encuentro, el desenlace en Santiago. La suspensión se produjo luego del lanzamiento de bombas de estruendo desde la Galería Norte. Una de ellas detonó en la cercanía del golero Cristian Bravo, quien tuvo que ser trasladado posteriormente a un centro asistencial. Eso es lo que llevó esta situación de los locales, en este caso, que estaban ahí de Coquimbo Unido. 2 de la mañana con 8 minutos.

estamos de vuelta, 2 de la mañana con 15 minutos. Es la hora en la cual compartimos con ustedes en esta noche, en la cual estamos compartiendo. Bueno, hay muchos que dicen qué pasa con La Roja, ya el próximo año se inicia ya las eliminatorias nuevamente o las clasificatorias para el próximo Mundial. La Roja continúa a la espera de definir el entrenador que va a tomar de manera oficial las riendas del equipo, pensando en la Copa del Mundo 2030. En medio de la incertidumbre, Nicolás Córdoba, como interino, una voz histórica del seleccionado nacional, se atrevió a poner un nombre sobre la mesa. Iván Zamorano, ex capitán del equipo de todo y mundialista del año 98, fue consultado por el futuro del combinado nacional. Y ante la pregunta sobre quién sería el elegido para asumir el cargo, el ex delantero no dudó, en decir: Guardiola, yo iría a buscar a Guardiola. Señala sin dudar en diálogo con de Sport Noticias, que tuve la oportunidad de ver esa entrevista antes de venirme acá a los estudios de la radio. Bueno, la respuesta del otrora artillero del Real Madrid apunta directamente al experimentado entrenador español, uno de los técnicos más exitosos del fútbol mundial y hoy sin equipo tras dirigir al Manchester City. Bueno, sin embargo, el propio Bambam reconoce que llevarlo a la banca de La Roja aparece, al menos por ahora, con una opción prácticamente imposible. No hay dinero, no hay plata, señala el atacante, dando cuenta de una de las principales dificultades que tenía la Federación de Fútbol de Chile para concretar una operación de esa magnitud. Más allá de entregar un nombre que parece estar fuera del alcance económico de nuestro país, Zamorano puso el foco en el proyecto Pretende Construir Chile y que objetivos, digámoslo así, deben perseguir el próximo entrenador que llegue. La selección y la elección, en este caso, dice, de un técnico, también tiene que ver con los objetivos y las metas como federación. ¿Queremos ir a un mundial? Esa es una pregunta. Tenemos que contratar a un técnico resultadista, que dé resultado, quiere decir esto. Si queremos un trabajo a largo plazo, un técnico que tenga esa capacidad para que después tengamos una nueva generación dorada, dijo. Por último, Zamorano apunta a la necesidad de que el próximo proceso no se limite exclusivamente al equipo adulto. Para él, el entrenador elegido que venga debería tener un rol activo en desarrollar y buscar jóvenes, más jóvenes, por supuesto, para formar y tener una, como decimos nosotros, una reserva de jóvenes en la selección, como lo hace Brasil, lo hace Argentina y otros países sudamericanos. Un técnico formativo que se preocupe de las selecciones menores, que es lo que lo comentaba yo, también hay muchos factores que influyen para elegir un técnico, pero hay que hacerlo ya, cerró Zamorano cuando se le hizo la pregunta. ¿Queremos ir al Mundial? Bueno, para eso hay que trabajar mucho, contratar un técnico que sea resultista y que dé resultados, quiso decir. Las 2:16, esperemos que se pueda cumplir con esa meta, por supuesto, y que nuestra selección vuelva a lo que era, pues, ¿sabes? Cuando estaba esa generación dorada que tuvimos, que nos dio mucho éxito, dos copas que se quedaron en Chile, Copa América, y la que duele más a Argentina, que es la Copa Bicentenario, que esa se juega cada 100 años. Son las 2:17.

2 de la mañana con 24 minutos, como avanza esta noche. ¿Sabe usted que faltan pocos días para que se realice el cambio de hora? Yo le comentaba que este sábado, sábado 5 a las 0 horas, se adelanta en una hora a la hora. Bueno, esto se trata de una modificación simple, pero que provoca cambios importantes en nuestro cuerpo y sobre todo en los niños. El horario de verano comenzará la noche de este sábado, sábado 5, momento en que los relojes deberán adelantarse en una hora en gran parte de Chile, continental, estamos hablando, a excepción de las regiones de Aysén y Magallanes y la Antártica chilena. Esta transición horaria impacta en diversas áreas de la vida cotidiana, sobre todo la rutina de los niños, que van a tener que levantarse una hora más temprano, ya que, aunque parece un ajuste simple, puede afectar el sueño y el ánimo. Irritabilidad, alteración en el estado de ánimo y dificultades para dormir son algunas de las señas más frecuentes que pueden experimentar tanto niños como adultos, por lo que se recomienda tomar precauciones para facilitar la transición y evitar que la rutina diaria se vea afectada. Según la doctora Paulina Chávez, ella es jefa de neurología del Hospital del Trabajador, área salud, dice, al adelantarse la hora en una hora, anochece más tarde, por lo que nuestro organismo debería experimentar algunos trastornos relacionados con la exposición a la luz. O sea, algunos que se acostaban en horarios de invierno, a las 21 ya estaban acostaditos algunos, porque está oscuro. Pero ese cambio se traduce que a las 21 todavía está claro. Entonces, experimenta, bueno, esto se llama trastorno relacionado con la exposición a la luz. Bueno, el cambio de horario que vamos a tener a partir ya de este sábado hará que tengamos menos luz matinal y más luz en la tarde, por lo que algunos podríamos notar cambios en los horarios de sueño y vigilia, al menos los primeros 6 días, para poderse acostumbrar. Así podrán aparecer síntomas como malestar abdominal, falta de concentración en los que van a estudiar, que se levantan temprano, bajas de ánimo muchas veces y cambios de apetito, agrega la especialista. La razón que explican esto se relaciona justamente con el reloj biológico que tenemos nosotros en forma interna y que tienen las personas, y que el cerebro te hace trabajar y recordarte ese el horario, en fin, el cual se ajusta constantemente a la información que recibe interna y externamente. Un mal funcionamiento de esto produce trastornos de sueño como insomnio, la famosa somnolencia diurna, principalmente los niños o personas que ya sufren de trastornos de sueño, señala la doctora Chávez. Por su parte, Cindy Villalón, ella es académica de la Facultad de Psicología de la Universidad, fue enfática en la idea de resguardar la salud mental de los niños y niñas. Un cambio en la rutina puede afectarlo y por eso se debe estar pendiente en su conducta y comportamiento. Se observó que está más irritable, que ha cambiado su estado de ánimo o que se nota que está más emocional, llorando un poco más. Eso podría ser una característica y un síntoma explica. El especialista por último agrega que hay que estar pendiente si se altera el sueño, es decir, cuesta que se quede dormido, despierta en la madrugada, cuesta mucho levantarlo o por el contrario despierta con demasiada antelación. Eso también podría ser un síntoma del cual se debe estar pendiente. En ese sentido, la psicóloga clínica explica que la importancia de estar atento radica en que estas alteraciones impactan, ¿sabe usted?, directamente en su vida escolar. Ante este tipo de características, esto afecta directamente el tema. Los alumnos están, el profesor está explicando y ellos se están quedando dormidos. Eso se llama concentración, pues justamente, de los niños y por ende su aprendizaje. Está asociado a un proceso escolar y a todos los conocimientos que adquieren allí, subraya. Villalón enfatiza que no se trata de alarmarse frente a un episodio aislado, pero que sí, ciertas señales se mantienen en el niño, digámoslo, requieren de una atención de un especialista. Si la sintomatología
surge una vez que, una vez, digámoslo así, no es problemática, si aparece una sola vez. Pero si esta permanece en el tiempo, por una o dos semanas más, entonces debe acudir a un especialista, porque tanto como adulto, los niños también presentan cuadros de estrés y debemos entonces prevenir estos síntomas, sostuvo. Adaptarse, por supuesto, al cambio de hora, es la mejor forma, al nuevo horario que viene. Doctora Sabe entrega consejos, tener una rutina de actividad del día lo más organizada posible, tener establecida la hora de despertar en la mañana y la hora para el sueño, anticipar el cambio de hora y ajustar tu rutina gradualmente. Y lo más importante, los papitos, poner atención en los niños, ya que a ellos les va a costar adaptarse al cambio de rutina. De esta manera se puede sobrellevar de mejor manera este pequeño ajuste, que para algunos es un ajuste, adelantar la hora, pero trae consecuencias, sobre todo en los niños que se van al colegio, van a tener que levantarse una hora más temprano, y por la noche les va a costar acostarse o quedarse dormido tipo 9:30 a las 10 de la noche por el tema de el asunto de luz. Eso es. Son las 2:31. Avanzando ya a las 3 llega lo que usted está esperando también, los clásicos de siempre.

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son las 2:53 minutos, avanzando ya rumbo a lo que será este espacio que viene, que es los clásicos de siempre. Mire, este invento o creación de esto lo hicieron en España. Dice la creatividad, ¿no es cierto?, para detectar cuando en una fiesta a alguien le aplica, pueden aplicarle algún tipo de sustancia a su bebida o a algún trago. Se creó en España un cubo de hielo que detecta droga en un trago y los gelatiniza, o sea, los vuelve como cuando usted prepara la jalea, o sea, gelatina, que es cosa de minutos, después un tiempo determinado, se queda como sólido, ¿ah?, el líquido. Eso es lo que hace este cubo. Bueno, esto fue creado en España y se llama, el nombre que tiene, por acá lo tenía, Narc, con X en el medio, cub. Parece cubo de hielo, pero se introduce directamente en una copa y puede permanecer allí mientras una persona bebe, lo coloca dentro de la copa, y si alguien por maldad o algo le pone algo a ese líquido mientras usted no se dé cuenta, ese trago puede ser una bebida, este cubo, si hay algo de detecta algún tipo de narcótico, dice que inmediatamente el objetivo de esto no es enfriar el agua, o sea, la bebida o el trago que se está sirviendo, pareciera que fuera un cubo de hielo, pero la labor de ello es detectar determinada sustancia asociada a la sumisión química, y si encuentran alguna, transforman la bebida inmediatamente, o trago, lo que sea, en algo imposible de consumir, que lo gelatiniza, o sea, lo vuelve sólido. Se llama Narc Cube y forma parte de un experimento que se hizo por una química, en este caso, Startup española, que desarrolló esta tecnología para poder intentar prevenir las agresiones mediante sumisión química. Algunas personas por maldad o le aplican siempre algún tipo de químico, puede ser droga, inclusive veneno, ¿eh? Hay que ser real en esto. Este cubo detecta todo, puede detectar, dice, esas sustancias químicas, inmediatamente, para que no se siga tomando el trago o bebida, lo que está tomando, la química que tiene, o qué es lo que hace con el trago líquido o bebida, dice que inmediatamente lo deja como gelatina, o sea, lo pone en un estado sólido. Es una tecnología que se desarrolló para impedir estas agresiones, que son químicas, en fiestas, festivales u otros espacios de ocio. La empresa comenzó a trabajar este proyecto del año 2021 y 5 años después inició sus primeras pruebas en público. El funcionamiento resulta particularmente llamativo. El pequeño dispositivo se deposita dentro del vaso o copa y permanece en contacto con el líquido, según explica la empresa que representa al fabricante de esto. Si detecta sustancias asociadas a sumisión química, provoca una reacción que solidifica por completo el líquido. Oscar García, investigador de la empresa, explica que los cubos incorporan membranas que reaccionan al entrar en contacto con determinadas moléculas. Cuando esto ocurre, el líquido llega al interior del dispositivo, donde un polímero superabsorbente lo convierte en una gelatina densa o sólida. Bueno, la transformación tarda solo segundos y entrega varias señales de alerta. Además de modificar su textura, el líquido adquiere una tonalidad azulada y un sabor amargo y desagradable. De esta manera, si el sistema no solo advierte que algo podría ocurrir con esta copa que se iba a servir y que le aplicaron algún químico, sino que dificulta también a la persona para que continúe bebiéndola, porque le coloca el trago amargo, lo solidifica, en fin. Entre las sustancias que el dispositivo busca identificar se encuentran GHB, conocido como éxtasis líquido, escopolamina o burgudanga, MDMA, y derivado de barbutíricos, eso es. O otro tipo de sustancia que le puedan aplicar a su trago, con propiedades como sedante, según explican sus desarrolladores de este proyecto.
Se comprobó en la semana que pasó que el dispositivo reacciona ante determinadas sustancias modificando el color, sabor, y textura de la bebida o trago hasta volverla sólida. Bueno, esto en España ya se está familiarizando esto, pero la pregunta es cuándo llega a nuestro continente. Bueno, la empresa Narcoop comenzó sus planes piloto a finales institucionales durante este 2026, lo que va. Uno de los primeros tuvo lugar en julio de este año en la fiesta de Nuestra Señora del Carmen de Pozuelo, en Madrid, donde el municipio distribuyó más de un centenar de estas unidades. Desde entonces el sistema comenzó a extenderse y ahora este mes que estamos entrando, septiembre, llegará por primera vez a Castilla-La Mancha, al municipio de El Casar, ubicado al norte de Madrid. Anunció que iba a distribuir alrededor de 300 unidades durante esta fiesta en Punto Violeta, un espacio que promueve el Ministerio de Igualdad de España para informar, sensibilizar y ofrecer ayuda en casos de agresión o violencia machista. Bueno, ¿cómo llegamos a necesitar el cubo para vigilar una copa? La aparición de pulseras detectoras, tapas para vasos o ahora cubos capaces de reaccionar ante sustancias refleja un problema mucho más amplio que la tecnología intenta abordar. Bueno, se está probando todo esto en España ya. Lo importante es ver cómo llega acá a Europa, a América, porque también va a hacer falta por muchas situaciones que se dan, de que muchas veces por maldad, digámoslo claramente, le aplican algún tipo de químico a su trago, puede ser droga, en fin, y provoca graves secuelas en las personas. Bueno, esperemos que llegue pronto a América, pues acá a nuestras latitudes. Ya son las 3 de la mañana, me pilló la máquina, como dicen por ahí los dichos, para compartir junto a ustedes que está en nuestra compañía, compartiendo ya esta programación, y vamos a ir con información y después nos vamos con los clásicos de siempre, después vienen los recuerdos y así vamos avanzando en esta madrugada en la cual estamos compartiendo. Yo estaré hoy y mañana con ustedes compartiendo toda la programación y saludando a todos nuestros auditores y auditoras que se acompañan en nuestra zona, ¿eh? Diferentes puntos de la comuna de Coronel, de Lota, y también en Arauco, no me olvido de ustedes, pues hay que estar allá en la ciudad de Arauco y alrededores, y nos escuchan a través de la señal 101.3 Dinámica, que transmite desde Coronel. 3 de la mañana con un minutito, vamos a un tema más y estamos de vuelta para irnos después a lo que son los clásicos de siempre. Somos fichas de ajedrez, somos jóvenes. David Bisbal, Torre de Babel.

Son las 3 de la mañana con 5 minutos. Las informaciones: un sismo de magnitud 5.4 se registró la madrugada de este jueves en la región de Coquimbo. El evento ocurrió eso de las 2 de la mañana con 4 minutos y, según el informe de sismología de la Universidad de Chile, el movimiento telúrico se percibió en intensidades que variaron entre las regiones de Coquimbo y Atacama.

de Chile. De acuerdo con el sistema de medición, el sismo fue catalogado de mediana intensidad. Las intensidades en escala Mercalli muestran que la ciudad de La Serena registró la mayor percepción con un grado 4, mientras que en Coquimbo y otras comunas como La Higuera, Vicuña y Ovalle alcanzó grado 5. En la región de Atacama, las localidades también sufrieron el movimiento. Freirina reportó una intensidad de grado 4, mientras que en Alto del Carmen, Huasco y Vallenar, el sismo se percibió con una intensidad de 3 grados. En la región de Coquimbo, Andacollo, Paihuano y Río Hurtado presentaron una intensidad de grado 4, mientras que Salamanca cerró la escala regional con un grado 3, según el informe de Senapred. A través del Sistema Nacional de Prevención y Respuesta ante Desastre, se evalúan eventuales daños a personas, alteración o servicios básicos o infraestructura producto de este sismo.

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estamos compartiendo esto clásico de siempre, saludando a todas nuestras amigas y amigos que están trasnochando junto a nosotros. Así que un placer para mí compartir con ustedes. La señora, ¿cuánto me llama? La señora que siempre nos llama de Cerro Obligado. Un saludo para ella también. Señora Edith, ahora me acordé, ahí de la calle San Eduardo. Ella siempre está compartiendo con los colegas que estén en la noche, siempre está compartiendo con nosotros. Así que le saludamos y nos pidió un tema. Aquí está su tema, porque siempre nos solicita, de esta grande Ginette Acevedo, Puente Pexoa. Nosotros continuamos compartiendo estos clásicos de siempre.

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Las autoridades políticas llegaron hasta la clínica Indisa, donde permanece hospitalizado el expresidente del Senado y exsecretario general del Partido Socialista, Camilo Escalona. El presidente de la Democracia Cristiana, diputado Álvaro Ortiz, encabezó la visita junto al aparte de la Mesa Nacional del Partido. El legislador se refirió al estado de salud del ex parlamentario y al acompañamiento que brindan en estos momentos. Hemos venido a entregar nuestro apoyo, nuestra solidaridad a la familia del compañero Camilo Escalona, al Partido Socialista y también a muchas personas que están acompañándolo en estos últimos momentos, declaró Ortiz. En el lugar, familiares y compañeros de partido ya realizan los preparativos para una despedida.

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Estamos avanzando y compartiendo, por supuesto, toda esta programación. Ya son las 5 con 17 minutos, 5 de la mañana con 17 minutos. Los que tienen que ya prepararse para irse al trabajo, 5, 17 minutos.

0: Ay.
1: Son las 5 de la mañana con 21 minutos. 5 con 21 minutos estamos compartiendo en lo que es este espacio de Nueva Jornada. Saludos para los amigos que ya se van rumbo a su trabajo en esta hora y quienes están levantando. ¿Eh? Saludos a mi amigo Daniel Ríos de Lota. Muy tempranito se está levantando también, así que el saludo. 5 con ya aproximadamente, no, 5 con 20, 21 minutos. 5 con 21 minutos.

En esta nueva jornada 5:22, 5:00 a.m. con 22 minutitos, en esta jornada en la cual podemos apreciar que está la noche bastante despejada, así que ya como que se afirma el tiempo, 5:24, ahí sí, 5:24.

Show de la mañana con 26 minutitos, 5 con 26 minutos en esta nueva jornada en dinámica para todos los amigos que ya están preparándose para irse al trabajo, los amigos de Locomoción Colectiva que ya están, como decimos nosotros, calentando motores muy tempranito, 5:30 ya están saliendo los primeros, en este caso amigos de Taxibus que están viajan a Concepción, ya están por salir. 5:25 minutos en esta nueva jornada.

0: 5 de la mañana con 30 minutos, 5 con 30 minutitos, avanzando y compartiendo en esta nueva jornada, en la cual vamos avanzando. Saludos para los amigos ahí que ya se están yendo al trabajo. Saludos para Cerro Brigado, para todos los sectores de la comuna de Coronel que comparten esta programación en esta hora. También para Lota, está nuestro amigo Daniel Río, me comentaba que escucha mientras va a dejar su hijo a la locomoción, el Lota. Así que saludos para nuestros amigos de Lota que también comparten con nosotros y por supuesto lo estamos saludando en esta jornada.
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Vamos avanzando. Ahí estamos saludando a este amigo Juanito de Cerro Brigada. Le dicen el minero Juan a este chiquillo. Ya, son las 5:32. No, con 34, donde vamos avanzando junto a nuestros amigos que ya tienen que irse rápidamente en esta nueva semana que estamos iniciando ya de este mes de, o que estamos terminando, de este mes de septiembre, mes de la patria, por supuesto. Así que el saludo para ustedes rápidamente, 5:34, 5 de la mañana, 34 minutos.

5:37, 5:37, faltando 5 minutos para las 6, está saliendo el primer servicio Biotren a Concepción. Como dice Tommy Ray, se aleja el tren.

5 de la mañana ya con 44 minutos. 5:44 va avanzando rápidamente la hora en esta nueva jornada, en este mes de la patria, donde estamos compartiendo junto a ustedes, ya animándoles, por supuesto, a levantarse rápidamente. Recuerden que el próximo sábado se adelanta la hora, van a tener una horita menos, pues, para dormir. Ya son las 5:44 minutitos y saludarle, por supuesto, a cada uno de ustedes en este mes de la patria que compartimos junto a ustedes.

Ya son las 5 de la mañana con 48 minutos. Nos separan solamente 12 minutos de las 6. 12 minutitos para las 6. El Teo al lado me indica la hora. Ya, faltan solamente 12 minutos. 11 minutos ahora para las 6. 11 minutitos para las

nos están separando solamente 4 minutos. 4 minutitos para las 6. 4 minutos para las 6 en esta nueva jornada en Dinámica 100.7 en Coronel y 101.3 en Arauco. Restan 4 minutos para la

tres minutitos, ya nos separan de las 6. Tres minutitos para las 6. Yo por mi parte me estoy despidiendo. Ha sido un placer haber estado en esta jornada de esta noche y madrugada, y por supuesto en esta mañana, compartiendo con ustedes. Dios les cuide a cada uno de ustedes que van rumbo al trabajo y que vuelvan sin novedad, por supuesto, que eso es lo importante. Así que si Dios nos dice otra cosa, esta noche estamos nuevamente junto a ustedes. Que estén bien. Chao, chao.

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buenos días. Desde este momento comienzan las dos horas más locas de la radiotelefonía mundial. Sean bienvenidos a Arriba los Dormilones.

6 de la mañana con 20 minutos, 6 de la mañana exactamente, 20 minutos, día jueves, jueves 3 de septiembre. A levantarse en esta jornada, estamos así compartiendo contigo la mañana del jueves en esta temporada de invierno 2026. Seguimos contigo con música, canciones que te vamos a estar entregando hasta las 9 de la mañana en la compañía de Dinámica Arriba los Dormilones. Para nuestros amigos que a esta hora ya andan por ahí, ya comenzando esta jornada, para ellos le mandamos también ahí un tremendo y cordial saludo en esta jornada.

El sonido de Mon Laferte junto a los auténticos decadentes sonando a esta hora de la mañana. Son las 6:36, 6 de la mañana con 36 minutos. Arriba los dormilones en día jueves. Jueves ya casi terminando lo que es esta semanita, ¿no? Los primeros días del mes de septiembre. Tenemos 7 grados de temperatura, según lo que va indicando a esta hora la Dirección Meteorológica de Chile. Para el día de hoy, jueves, cielos despejados con máxima de 15 grados de temperatura es lo que se reporta para esta jornada de día jueves. Estamos comenzando esta mañana de jueves aquí a través de Dinámica, entregándote toda la música que, por supuesto, te vamos compartiendo para que tú puedas así despertar con harta energía en esta jornada. Son las 6:36, 6 de la mañana con 36 minutos.

Solamente 4 minutos nos van separando ya para que sean las 7 de la mañana. Solamente 3 minutitos ya nos separan para que sean las 7 de la mañana. A levantarse en este día jueves, frío, jueves de invierno. Pero nosotros te entregamos la música, las canciones en este Arriba los Dormilones. Ya viene acercándose el fin de semana y también ya se viene acercando las fiestas patrias año 2026. Seguimos con más música, con más canciones, las cuales te vamos así entregando en esta jornada.

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2: Siete de la mañana con 10, son las 7 de la mañana con 10 minutos.

están comenzando la jornada laboral también. Hay muchos amigos que comienzan su turno a eso de las 7 de la mañana. Para ellos también el tremendo saludo en esta jornada. Bueno, me imagino ahí que hay varios que ya están preparándose con las actividades del colegio. Muchos hacen por ahí algunas actividades, bailes tradicionales, el rincón criollo también del colegio. Así que, bueno, para quienes ahí ya se están preparando para este 18, que a poquito ya, de esta semana a la próxima, ya estaremos celebrando lo que es las fiestas patrias de este año 2026. Seguimos con música. Seguimos con más canciones en Arriba los Dormilones. Son las 7 con 11, 7 de la mañana, 11 minutos hoy día, cielos completamente despejados, es lo que reporta la Dirección Meteorológica de Chile para esta jornada de día jueves.

Fulanito, que son a esta hora de la mañana, son las 7:23, 7 de la mañana, 23 minutos, arriba los dormilones en día jueves.

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21 minutos ya para que sean las 8 de la mañana, son las 7:39, 7 de la mañana con 39 minutos. 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

El sonido de David Siberia a esta hora sonando aquí en Dinámica. Ya son las 7 de la mañana con 54. Las 7 de la mañana con 54 minutos. En este jueves frío de invierno. Hoy día cielos despejados. Máxima de 14 grados de temperatura según lo que va indicando la Dirección Meteorológica de Chile. Por supuesto, nosotros te entregamos música, canciones en esta mañana de jueves, solo por Dinámica, que te acompaña. Luego, más tarde, viene En Familia para continuar esta mañana de día jueves en este 3 de septiembre, donde estamos contigo acompañándote en Arriba los Dormilones. Sigue la música, siguen las canciones por Dinámica. Son las 7 de la mañana con 54.

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Jueves 3 de septiembre, así estamos compartiendo la música a través de Dinámica a esta hora de la mañana, con canciones, por supuesto, cuequitas que vamos tocando también en este mes de la patria, donde, bueno, muchos ya están preparándose con ese aire dieciochero en esta jornada, ¿no?, de mes de septiembre. Bueno, recordar que este sábado se cambia la hora, hay que adelantar el reloj este sábado 5 de septiembre, donde usted tendrá que adelantar 60 minutitos su reloj. Son las 8 de la mañana, exactamente las 8 de la mañana, ya con 13

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Cuando son las 9 de la mañana, ya con 5 minutos, las 9 de la mañana con 5 minutos. El boletín informativo de la hora, aquí en Dinámica. En Lota, la Fiscalía y Carabineros investigan la eventual relación entre las dosis de marihuana y los 1,2 millones de pesos incautados a un estudiante de octavo básico en un colegio en la comuna de Lota. El procedimiento ocurrió a comienzos de semana y hay nuevos antecedentes recabados. Y es que todo se originó porque un estudiante de 14 años que cursa octavo año básico en el Instituto de Humanidades en la comuna de Lota se descompensó tras el consumo de una sustancia que sería clonazepam. Fue bajo ese contexto que, al ser atendido el menor, se activó el protocolo que generó la llegada de su apoderada y carabineros al recinto, donde se procedió a la incautación desde la mochila del adolescente de 3,5 gramos de marihuana y 1.250.000 pesos en efectivo, cuyos billetes eran de distinta denominación. A consecuencia de lo anterior, el alumno fue detenido, pero posteriormente puesto en libertad y apercibido al artículo 26 del Código Procesal Penal, es decir, a la espera de ser citado por Fiscalía. Así lo señaló el capitán de la Tercera Comisaría de Lota, Carlos Cifuentes, quien indicó que, al consultarle al menor qué había consumido, él manifiesta que habría consumido algún tipo de sustancia. Voluntariamente, él entrega desde el interior de su mochila dos envoltorios con droga, que son alrededor de 3 gramos de marihuana. Además, también se le incautó 1.250.000 pesos, así puntualizó. Cabe señalar que el Ministerio Público y la Policía Uniformada desarrolla la investigación para establecer la relación entre el dinero incautado y también la dosis de droga, además también de determinar o descartar un delito de microtráfico. Desde el Instituto de Humanidades de Lota se refirieron al procedimiento mediante un comunicado indicando que el protocolo sigue en desarrollo y que continuarán colaborando plenamente con las autoridades competentes para resguardar este debido proceso. El gobierno anunció que reforzará las fiscalizaciones para prevenir el abigueato en la región del Biobío, con especial énfasis en sectores precordilleranos y ferias ganaderas de la zona de cara a las próximas celebraciones de fiestas patrias. Bajo ese contexto, el delegado presidencial regional, junto al Servicio Agrícola y Ganadero, encabezó este lunes una fiscalización en coordinación con carabineros y otros servicios públicos con el fin de fortalecer los controles preventivos en distintos puntos de la región. Estas acciones se intensificarán durante septiembre debido al aumento en la comercialización de ganado y productos cárnicos, periodo en que se registra una mayor incidencia de casos de abigueato. Bueno, asimismo también los operativos buscan resguardar las condiciones sanitarias y verificar el cumplimiento de las obligaciones tributarias asociadas a la comercialización de animales y carne. Al respecto, el delegado presidencial del Biobío, Juan Pablo Millado, confirmó el reforzamiento de estas labores preventivas, considerando que se trata de una fecha especialmente intensa para el rubro. Hay una mayor comercialización de ganado y, por lo tanto, estamos acompañando a todos los servicios, al SAC, al Seremi de Salud y Carabineros. También participa Impuestos Internos, así lo señaló. Por su parte, el director regional del SAC, Roberto Ferrada, aseguró que el organismo mantiene un compromiso permanente con la sanidad y el bienestar animal, reforzando sus fiscalizaciones durante estas fechas para entregar mayor seguridad y certeza a la comunidad. A ello, Ferrada agregó que el rol del SAC también es fundamental en los mataderos, donde nuestros funcionarios verifican las condiciones sanitarias de los animales y de la carne, autorizando su comercialización cuando corresponde. Desde Carabineros, en tanto, el capitán Christopher Bustos indicó que también se mantienen controles en el transporte con el objetivo de verificar qué productos y transportistas cuenten con toda la documentación exigida. Bueno, para ello nosotros estamos controlando constantemente la ruta, aumentamos nuestros controles, acopio de bovinos, de carne, controlamos a los conductores y fiscalizamos que lleguen, obviamente la guía también, que esté al día y toda la documentación, así lo dijo. Finalmente, Bustos llamó a los ganaderos, agricultores y a la comunidad en general a mantener las medidas de seguridad, denunciar cualquier situación sospechosa y adquirir carne y animales únicamente en lugares establecidos y autorizados.

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con 12 minutos, le estamos dando el comienzo ya a este programa en familia, acá a través de Dinámica, contigo conectados en el 100.7 y también a través de el 101.3 para nuestros amigos que hasta ahora se conectan con nosotros a través de la señal FM y también a través de nuestra señal online. Para ellos vaya el tremendo saludo a quienes a esta hora sintonizan lo que es Dinámica. Hoy día, bueno, jueves 3 de septiembre, partiendo el mes de septiembre, tenemos hoy día, jueves, una temperatura que se siente, se siente fría la mañana. Tenemos 9 graditos de temperatura para el día de hoy, la máxima está pronosticada de 15 grados. Lo bueno es que vamos a tener cielos completamente despejados, por lo menos hasta el día domingo, así que fin de semana que se nos viene ya con cielos despejados. Vamos a descansar de la lluvia, por lo menos toda esta semana, el resto de semana y la próxima, por lo visto, también vamos a descansar de la lluvia, así que ojalá se mantenga así durante este mes de septiembre. Son las 9 de la mañana con 13 minutos. Hoy día saludamos a Gregorio, que está de Santoral, de Onomástico. Así que a nuestros amigos Gregorios en el día de hoy le vamos saludando en esta jornada de jueves. Para muchos quizás ya es el penúltimo día de trabajo y otros que les toca trabajar también el fin de semana, pero bueno, en compañía de la radio, así hacemos la mañana más cortita en esta jornada de jueves. Saludamos también a nuestros amigos de la provincia de Arauco que nos escuchan ahí en el 101.3 y también para quienes se conectan a través de nuestra señal online. Recuerda, ahí estamos en el www.radiodinámica.cl. Son las 9 de la mañana con 14 minutos. Usted que a esta hora está preparando el desayuno para comenzar esta jornada fría, ya que mandó a los niños al colegio, ya que usted está instalado ahí en el trabajo, usted, amigo mío, que quizás se está preparando para salir a hacer algún trámite, nosotros aquí en Dinámica siempre vamos a estar contigo entregándote la música, las canciones. Partimos, comenzamos esta jornada aquí en Dinámica. Somos el 100.7 y el 101.3.

¿Cuándo son las 9 de la mañana exactamente con 25? Las 9 de la mañana exactamente con 25 minutos. En el mes de septiembre, el mes de la patria. Así estamos compartiendo contigo en esta mañana de día jueves, acompañándote por Dinámica 100.7 y 101.3. Vamos a ir a la música, luego a una pausa comercial y ya estamos de vuelta, de regreso.

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Son las 9 de la mañana, ya con 32, 9 de la mañana con 32 minutitos, el día jueves 3 de septiembre.

Con 9 grados de temperatura a esta hora de la mañana, 10 grados de temperatura, va a comenzar a subir la temperatura durante este día jueves. Recordemos que hoy día cielos completamente despejados con máxima de 15 graditos según lo que va reportando la Dirección Meteorológica de Chile. Son las 9 de la mañana exactamente con 34 minutos. 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

Con el sonido de Mon Laferte, Si tú me quisieras, que suena a esta hora de la mañana. Son las 9:38, 9:38 en esta jornada de jueves. Bueno, recordar, reiterar, por supuesto, para que usted no se olvide que este sábado hay cambio de horario. Este sábado 5 de septiembre, cuando el reloj marque las 00:00, usted va a tener que adelantar su reloj en 60 minutos, pasando a la 1 de la madrugada del día domingo. Así que ya lo sabe, hay cambio de hora para este sábado.

0: Así que para que no se olvide, este sábado 5 de septiembre, cambio de hora para entrar así al horario de verano de este año 2026. Aunque vamos a estar todavía en temporada de invierno, recordemos que el invierno se nos acaba ahora el 21 de septiembre, donde vamos a tener el cambio de estación para dar inicio también a la primavera. Y con estos días soleados ya la primavera se hace entrever con estas con estos días soleados, ¿no? Sí, pues tenemos ahora 10 grados de temperatura, cielos despejados acá en el Gran Concepción, máxima de 15 grados es lo que se pronostica según lo que indica la Dirección Meteorológica de Chile. Bien, a esta hora de la mañana vamos a establecer un contacto telefónico, ¿sí? Vamos a tener una conversación con el Seremi de Gobierno, Daniel Pacheco, que ya está en la línea telefónica. Seremi, ¿cómo está Daniel? Muy buenos días, bienvenido a Radio Dinámica, ¿cómo le va?
1: Hola, hola Cristian, muy buenos días. Agradecer el espacio a la radio por permitirnos también informar y comunicar. Y un saludo a nuestros vecinos de Coronel y alrededor que nos están escuchando.
0: Igual, un agrado escucharte, Daniel. Muchas gracias por establecer este contacto con nosotros a esta hora de la mañana. Bueno, Seremi, para ir entrando en materia de lo que sería, en este caso, dar cuentas, ¿no? En cuanto a la disminución, en cuanto a lo que es los delitos de mayor connotación social, que hay una disminución del 3,5% de disminución de los delitos. También hay un equivalente de 789 casos menos, se ha incautado droga también, armas, también hay una tasa en homicidios que se observa una baja, con 55 víctimas de este año frente al año anterior, del periodo 2025, donde hubieron 64, en este caso en el año anterior. Ahora, Seremi, queremos que usted nos vaya comentando, ¿qué evaluación hace el gobierno de los resultados que está teniendo la estrategia de seguridad acá en la región del Biobío?
1: Así es, Cristian. Mira, más que dar cifras y entregar datos que los tenemos y que hoy día vemos que son positivos dentro de una situación compleja en materia de seguridad, sabemos que falta mucho por hacer, pero como gobierno del presidente José Antonio Kast queremos poder priorizar la necesidad de las personas. Cuando tú vas en la micro quieren sentirse seguros, donde el conductor o un pasajero no se golpeen entre sí, donde también puedan ir a comprar en la noche o en la tarde el pan sin el temor a poder ser asaltado o algo, o andar en el centro, o salir a caminar. La idea es poder generar tranquilidad en la población y que vean un Estado que se hace responsable, porque cuando nosotros asumimos como gobierno y durante los años que hemos visto un descontrol, una falta de cultura, una falta de respeto a la autoridad, donde ya el orden no es parte tal vez de la cultura, sino que como algo extraordinario. Entonces como gobierno estamos trabajando para volver al orden, para volver a la cultura del orden, como dijo el subsecretario Maximiliano Pavés, donde entreguemos también herramientas a aquellos que nos cuidan, a la policía de investigación y carabineros, donde realmente la población pueda ver que el Estado no hace vista gorda a una necesidad y que realmente enfrenta con mano dura al crimen organizado, al terrorismo, al narcotráfico y a la delincuencia que hoy día está tomándose en las calles, pero que con las cifras que tú relatabas delante, el reflejo también de que cuando el Estado se pone las pilas, cuando el Estado establece un reglamento claro, cuando el Estado trabaja en pos de las prioridades, hay resultados positivos.
0: ¿Se ha aumentado también la inteligencia en cuanto a las policías para efectuar lo que son estos trabajos preventivos también, digamos, en cuanto a los delitos que relatan según los datos de este año que han ido en disminución? ¿Cómo ha estado el trabajo de las policías entre la región del Biobío, Seremi?
1: Mira, es un trabajo que realizamos muy coordinado y eso agradecer también a las policías por el apoyo también que nosotros recibimos como Estado, y así nosotros como Estado le entregamos a ellos. Lo mismo que en el Congreso está el fortalecimiento al carabinero, que incorpora mayor tecnología, que incorpora mejor equipamiento para ellos, que incorpora también un incentivo también al trabajo en lo que es remuneración, que también incentiva la incorporación a las filas de carabineros, que incentiva también el fortalecimiento para el despliegue territorial y poder cumplir funciones los civiles administrativas. Entonces, hay un trabajo que se ve, la idea es poder seguir fortaleciendo esta instancia y poder generar tranquilidad. Queremos ver más carabineros en las calles. Para eso también necesitamos mayor incorporación de esto, y estas son las medidas que como gobierno estamos tomando. Las mismas leyes también, controlar la cárcel. Mencionaste también que hemos disminuido un 86% a nivel nacional lo que es los ingresos irregulares por frontera. Entonces, eso nos ayuda a nosotros a poder ordenar la casa para, habiendo un orden, poder avanzar en materia de seguridad y también entregar tranquilidad a las familias.
0: Perfecto, Seremi. Estamos conversando con Daniel Pacheco, Seremi a esta hora de la región del Biobío, Seremi de gobierno. Bueno, considerando también que la seguridad es un tema importante para la región del Biobío y para todo nuestro país, una de las otras cosas también que tiene mucha relación a la importancia es el empleo, Seremi. Considerando que el desempleo llegó al 10,6%, ¿qué está haciendo concretamente el gobierno para generar nuevos puestos de trabajo y también enfrentar esta situación acá en la región?
1: Así es, acá el tema, sin seguridad no hay inversión y sin inversión no hay empleo. Y por ende, la calidad de vida de las personas no mejora y lamentablemente la calidad en lo que es la salud también afecta. Entonces, como gobierno hoy día estamos impulsando diferentes iniciativas. Tenemos dos líneas paralelas, el mediano y largo plazo y el mediano y corto plazo. En lo primero, antes mencionado, que el plan de reconstrucción y desarrollo económico y social que está pronto para ser promulgado ley, viene esto mismo, a generar un ambiente, a generar las condiciones para que la inversión pueda llegar a Chile, porque mucha inversión se fue años anteriores, y hoy día pueda regresar a Chile y por ende puedan construirse también mejor, más empleos. Y también en el mediano y corto plazo, aquí en la región del Biobío, tenemos diferentes apoyos, desde el subsidio al empleo, que son 1.800 cupos y más de 1.000 cupos ya tenemos generados para poder crear este empleo. Entonces, esto es muy positivo, que este subsidio, que es lo que ayuda a las pymes, a las empresas, a poder subsidiar el 50% del sueldo de la contratación masculina y el 60% de la contratación femenina. También tenemos apoyos por medio de FOSI de cerca de 1.000 millones de pesos para apoyar a 920 negocios para emprendedores ya que están iniciando y emprendedores que están ya con el rubro más avanzado. Tenemos también inversión en materia de vivienda o de construcción, que son cerca de 68 mil millones de pesos que van distribuidos en eficiencia energética, en mejoramiento en relación a la vivienda, a condominio, a intervenciones territoriales también. Tenemos también aprobado el proyecto de reconstrucción que mencioné al principio, 400 mil millones de pesos para terminar el proceso de reconstrucción de las familias afectadas por el incendio. Eso también va a generar empleo. Tenemos también obras, 119 obras que están en proceso de revisión y de inversión para poder generar más empleo en el MOB, en vivienda, a través de Sundere. CONAF también abrió las postulaciones para la temporada de incendio 2026-2027 con más de 500 cupos de trabajo. Entonces, son instancias que estamos generando como gobierno, con la vinculación también de la articulación público-privado, para generar en este año, con la ayuda de Dios, 6.000 empleos nuevos y también así ir progresivamente subiendo en devolver los empleos que lamentablemente años atrás se perdieron y que no se han vuelto a recuperar.
0: Mediante la mesa regional Más Empleo ya se registran 1.782 contrataciones a través del subsidio de CENSE. alcanzando el 95% de los cupos inicialmente proyectados. Esas serían las cifras que nos entregan también en relación al empleo Seremi, ¿cierto?
1: Así es, así es. Esto es muy positivo, ya que esto obviamente viene a apoyar también a la empresa a que se puedan extender, pero a la vez la carga financiera económica, y también poder ayudarle, y ellos también nos ayudan a nosotros a generar empleos formales, que es lo que nosotros estamos buscando.
0: Perfecto, Seremi. Estamos en conversación a esta hora de la mañana con Daniel Pacheco, Seremi de Gobierno de la Región del Biobío. Bueno, y en cuanto, Seremi, en cuanto a la inversión y generación del empleo, ¿cómo se va a traducir toda esta inversión pública en nuevos empleos y cuándo deberían ya comenzar a verse estos efectos acá en la Región del Biobío?
1: Esperamos que en estos próximos meses, sabiendo que hay procesos de licitaciones, ya comenzó el proceso también del subsidio al empleo, las nuevas contrataciones, esto ya está funcionando. Algunos van a demorarse un poco más, pero dentro de este mismo año, para ir generando este empleo, porque obviamente hay que cumplir también procesos también de licitación, de adjudicaciones, para poder comenzar obras de mejoramiento o de infraestructura.
0: Claro, según los datos que también nos entregan por parte del Seremi, la mesa Más Empleo ha identificado una cartera de 119 obras públicas con una inversión cercana a 131.000 millones. A esto también se suma más de 68.000 millones del programa Modo Empleo, destinados a obras de mejoramiento de viviendas, condominios y también eficiencia energética y equipamiento comunitario.
1: Así es, así es. Entonces, todo esto va enfocado en poder generar los empleos. Tenemos cerca de 5.000 millones para ampliar lo que es las contrataciones. Entonces, la idea es poder fortalecer convenios también con gobierno regional, subdere, gobierno, poder generar instancias y generar más empleo. Así que también, por eso es importante, como mencionaba, la articulación público-privado también nos va a generar también las condiciones necesarias para poder devolver los empleos a las familias de nuestra región.
0: Perfecto, Seremi. También hay una cosa que es muy importante, que es el emprendimiento y también la reactivación. Ahora, ¿cómo se va a traducir toda esta inversión pública en nuevos empleos y cuándo deberían ya comenzar a verse estos efectos acá en la región con respecto a los emprendimientos y la reactivación económica de la región?
1: Bueno, tenemos 59 nuevos emprendimientos ya, que esto se suma al capital semilla, ya por medio de Cerfotec, que dispone de 59 cupos para nuestra región, ya con subsidio de hasta 3 millones por proyecto, y las postulaciones permanecen abiertas, esto es muy importante, hasta el 8 de septiembre. Así que en relación a fortalecer el emprendimiento, también fortalecer los 920 nuevos negocios por medio de FOSIS, que son 1.000 millones de pesos para emprendedores básicos y emprendedores también avanzada, que van a recibir formación de marketing, de formalización e innovación. Entonces la idea es poder no solamente generar procesos de infraestructura y de construcción, sino que también fortalecer lo valioso que son las pymes para nosotros. De hecho, esta cifra que a nivel nacional, cerca del 60% de las contrataciones formales las entregan las pymes. Entonces, como gobierno, estamos también fortaleciendo las pymes para que nos sigan entregando el apoyo en materia de empleo a la región y también al país.
0: Bueno, la estrategia también considera apoyar a quienes generan los propios ingresos. FOSIS destinará más de 1.095 millones de pesos para 920 negocios de la región del Biobío. Mientras también, como lo mencionaba el Seremi, la Capital Semilla, Modo Empleo de Cercotec, contempla 59 cupos regionales con subsidios de 3 millones por proyecto. Para cerrar esto, Seremi, además de generar los puestos de trabajo, ¿qué oportunidad está abriendo el gobierno para que los emprendedores y pequeños negocios que también necesitan apoyo para crecer y generar empleo?
1: Sí, acá el gobierno está siempre generar la instancia. Tenemos el subsidio de empleo, como lo mencionamos, que esto es fortalecer también la labor de las pymes para que ellos puedan extenderse y a la vez tener nuevas personas para contratar. Estos mismos fondos, FOSIS, Cercotec, para poder fortalecer la labor de los emprendedores, de las pymes, y así también que ellos no disminuyan, sino que también vayan creciendo, expandiéndose y a la vez generando más empleo. La lógica es, cuando hay inversión hay más trabajo, y hoy día el gobierno está invirtiendo, ¿para qué? Para que ellos también puedan generar más trabajo.
0: Perfecto, esos son los datos entonces, la estadística también que nos entrega hasta ahora Daniel Pacheco, seremi de gobierno. Seremi, queremos agradecer el contacto telefónico para conversar estas cosas que son muy interesantes, muy importantes también para la región del Biobío, las distintas comunas de la región del Biobío, y por supuesto nuevamente agradecerle gobierno, Seremi, perdón, me imagino que tiene una agenda muy apretada, así que lo vamos a dejar en libertad de acción para que pueda ahí continuar con su agenda. Seremi, muchas gracias.
1: Cristian, muchas gracias a ustedes, y bueno, y a cuidarse y a disfrutar este septiembre, que nos sentimos más chilenos que nunca, y obviamente consumir todos los productos y comprar productos en lugar establecido y con la autorización sanitaria correspondiente.
0: Perfecto, Daniel, un abrazo, que tenga un feliz día jueves, será hasta pronto.
1: Hasta luego, chao.
0: Bien, ahí está el contacto telefónico a esta hora con el seremi de gobierno, Daniel Pacheco, quien nos entrega estos datos también muy importantes para nuestra región del Biobío en materia de seguridad, empleo, reactivación económica y también para las pymes. Nosotros continuamos con música. Ya nos van separando solamente 4 minutos para que sean las 10 de la mañana. 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
1: Así es, escuchas En Familia a través de Dinámica en este día jueves, jueves 3 de septiembre. Hoy día se saluda a todos los gregorios que están de santoral de onomástico y también aprovechamos de saludar a quienes están de cumpleaños o celebrando alguna fecha especial, alguna fecha importante para esta jornada de jueves. Septiembre está marcado por las fiestas patrias y también trae consigo varios beneficios estatales que están dirigidos a proteger el bolsillo de las personas de la tercera edad. El Estado dispone de diversos aportes económicos, automáticos y también postulables enfocados a pensión, a las pensiones de los adultos mayores. Ahora, el aguinaldo de fiestas patrias para pensionados es el aporte más esperado de este mes de septiembre. Para este año, el monto base del aguinaldo de fiestas patrias es de 25.280 pesos por pensionado. Además, también este pago se incrementa en 12.969 pesos por carga familiar. Esto tiene que estar debidamente acreditada al 31 de agosto de este año en curso. Bueno, ¿quiénes lo reciben? Pensionados del Instituto de Previsión Social, AFP, que también perciban

Como parte de la implementación gradual de la forma de pensiones, la PGU experimenta un nuevo incremento a contar de este mes de septiembre. Nuevo monto. El monto máximo de la PGU alcanza un tope de 250.275 pesos mensuales. ¿Quiénes acceden al aumento en septiembre ahora? Este segundo tramo de incremento contempla a los beneficiarios de la PGU que tengan 75 años o más durante el mes de septiembre de 2026. Para quienes ya reciben la pensión y cumplen el requisito de edad, el ajuste se aplica de forma automática. Nuevos grupos incorporados también. La medida incluye a nuevos sectores como beneficiarios de leyes de reparación, RETIC, VALECH, exonerados, pensiones de gracia y pensionados de Montepío o Capradena o Dicrepa, que cumplan con estos requisitos también. Los próximos tramos, quienes cumplan 75 años con posterioridad, recibirán el reajuste desde el mes en que alcancen dicha edad, mientras que en septiembre de 2027 el nuevo monto se extenderá al tramo general de 65 años o más. También este mes de septiembre está el bono por hijo, este beneficio económico que está destinado a las mujeres que son madres biológicas o adoptivas y se paga una vez que la mujer cumple 65 años y se pensiona. Bueno, esto genera rentabilidad desde la fecha de nacimiento del hijo y se calcula en base en el ingreso mínimo vigente al momento del nacimiento. También está el bono de bodas de oro dirigido a los cónyuges que cumplen 50 años de matrimonio y pertenezcan al 80% más vulnerable según el registro social de hogares. El monto supera los 420 mil pesos repartidos en partes iguales para ambos cónyuges y se puede solicitar durante todo el año en que se cumpla el aniversario. Ahora, ¿cómo verificar si usted tiene pagos pendientes? Usted puede consultar si eres beneficiario de alguno de estos aportes o si registras acreencias no cobradas. Puedes ingresar al sitio oficial de Chilatiende en www.chilatiende.cl, introducir tu RUT y también recuerda que el aguinaldo de fiestas patrias y la PGU se pagan de forma directa en tu cuenta bancaria registrada en el punto presencial habitual de cobro. Así que ya lo sabe, esos son los bonos para los adultos mayores en este mes de septiembre para que usted ya los vaya revisando. Son las 10 de la mañana exactamente, ya con 15 minutos.

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1: Así es, escuchas en familia por Radio Dinámica cuando son las 10 de la mañana con 24, 10 de la mañana exactamente con 24 minutos. El día de ayer se viralizó, un impactante video que muestra cómo unos pasajeros de un bus empujaron una micro que quedó detenida en pleno cruce ferroviario. Bueno, esta peligrosa acción realizaron unos pasajeros de una micro que quedó detenida sobre un cruce ferroviario en Talcahuano. Este grupo de personas empujó el taxibús para evitar que el bus fuese alcanzado por el biotren. Esto ocurrió ayer martes 1 de septiembre en el cruce de calle Ejército entre Avenida Colón y Alamparte en el sector de Medio Camino. Un testigo de este hecho compartió a través de redes sociales un video de este hecho ocurrido donde se ve a más de una decena de personas empujando la micro que quedó en la vía férrea. Según algunos antecedentes difundidos tras la viralización de este video, el vehículo de transporte de pasajeros habría sufrido una falla mecánica, lo que, bueno, lo dejó inmovilizado, y de ahí la intervención de estos pasajeros y de otras personas que estaban en dicho lugar. Pese a esta peligrosa acción, no se reportaron personas lesionadas y el servicio del biotren tampoco habría sufrido alteraciones producto de esta situación que se generó el día de ayer en Talcahuano, donde este bus queda totalmente en pane, ahí justo en la vía férrea, en pleno cruce ferroviario, y claramente los pasajeros tuvieron que empujar la micro para sacarla, ¿no? Ya que podría haber ocasionado algún tipo de accidente. Son las 10 de la mañana con 26, 10 de la mañana exactamente con 26. Luego vienen los recuerdos por Dinámica, con 30 minutos, con toda la música del recuerdo. Son las 10 con 26 minutos, te acompañamos por el 100.7 y en el 101.3. Miguel Bosé junto a Paulina Rubio.

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Cuando son ya las 10 de la mañana con 35 minutos en esta jornada de día jueves 3 de septiembre. Estamos ya comenzando los recuerdos aquí en Dinámica. Y para partir nuestra jornada de jueves con la música de los recuerdos, vamos a comenzar con pedidos musicales. Porque sí, hay amigos que ya nos han solicitado algunas cancioncitas que nosotros decidimos programarlas en este espacio de los recuerdos. Saludamos a nuestra amiga Anita Burto en el sector de Yovilo. Saludamos también a la gente del sector La Obra, a la gente de La Berta, que hasta ahora también se van conectando en la sintonía de Dinámica en el 100.7 y 101.3. Y para partir los recuerdos vamos a comenzar con un grande, el gran José Luis Rodríguez, alias El Puma, con esta canción que lleva por nombre Agradecido, esta canción que la programamos a esta hora aquí en los recuerdos de Dinámica.

con el sonido del gran Salvatore Adamo, con esta canción, Tu Nombre. Así estamos compartiendo la música de los recuerdos a través de Dinámica

Saludamos a nuestro amigo David, que está en sintonía de la radio, está ahora trabajando. Muchos que están en el trabajo, en el turno laboral, en esta jornada de jueves. Hay muchos que están ahí poniéndole el hombro en esta mañana de día jueves. Se tornan frías las mañanas. Recordemos que estamos todavía en temporada de invierno, ya viene la primavera, por supuesto, pero las mañanas se hacen frías en este mes de septiembre. Son las 10 ya con 43. Seguimos con los recuerdos a través de Dinámica.

con el sonido de los Ramblers. A esta hora te vamos acompañando en los recuerdos en Dinámica. Somos el 100.7 y 101.3. Bueno, fíjate que te vamos a dar a conocer sobre un panorama que se viene para este sábado, sábado 5 de septiembre y también domingo 6 de septiembre en Playa Blanca. Es porque, bueno, diferentes locales se unieron para ofrecer pescado frito a solo 4.500 pesos para este sábado desde el mediodía. Habrán algunas actividades, habrá música en vivo, habrá también DJs que van a estar ahí para comenzar una tarde bastante agradable en el sector de Playa Blanca frente al mar. Así que ya lo sabe, Playa Blanca, sector explanada, habrá gastronomía, pescado frito, a solo 4.500 pesos el plato de pescado frito. Estarán unidos ahí algunos locales: La Cabaña, Estilo, Cartagena, Peruano Mágico, Verde Mar, Brisas también estará. Bueno, todos unidos para hacer un fin de semana bastante, bastante agradable en el sector de Playa Blanca. Y bueno, más detalles te voy a dar a conocer porque también habrán algunas actividades. Por ejemplo, el día sábado, entre las 12 y las 6 de la tarde, Playa Blanca va a recibir una exposición totalmente retro. Así es, con juguetes vintage, coleccionismo, accesorios y objetos de gran valor histórico, acompañada de música de la década de los años 80 y 90, donde estará el DJ Edgar y DJ Luke. Bueno, a esto se sumará también una visita inesperada. Atención a todos los fanáticos del universo de Star Wars. Yo me considero uno también, ¿eh? Sí, porque estará la presencia de la unidad R2-D2. O sea, estamos hablando de Arturito, más conocido personaje de Star Wars. Estará también presentándose ahí en Playa Blanca para todos los fanáticos del mundo de Star Wars, para que vayan y disfruten de una tarde totalmente vintage, retro, en Playa Blanca, con pescado frito que estará a 4 luquitas y media. No se lo puede perder, ¿eh? Va a estar entretenido. Lamentablemente, claro, el sábado me toca estar aquí en la radio. No voy a poder ir a ver a Arturito, a la unidad R2. Fanático de Star Wars también, sí, junto a Cody. Bueno, justo ese día también tenemos programa Dinámico 80, así que nos vamos a quedar con las ganas de ver al Arturito. Arturito estará ahí en el sector de Playa Blanca con el universo de Star Wars. Ya lo sabes, 4 minutos nos separan para que sean las 11 de la mañana. Vamos a despedir los recuerdos y lo vamos a despedir con un grande, con el gran Buddy Richard. Esto es Mentira. Despedimos los recuerdos y continuamos con la programación de Dinámica.

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0: Cuando ya son exactamente las 11 de la mañana con 4 o 5 minutos, vamos a ir con una información a esta hora que está ocurriendo acá en pleno centro de Coronel. Para eso está con nosotros aquí en el teléfono Rodrigo Cerda Santander, que nos va a contar detalles sobre este acontecimiento que está ocurriendo, un incendio a esta hora. ¿Cómo está, Rodrigo? Buenos días.
1: Sí, Cristian Fontalva, bueno, serían buenos días también para ti y para quienes están en la compañía de la Radio Dinámica. Bueno, los primeros detalles, porque esto comenzó hace aproximadamente unos 7 a 10 minutos. Bueno, quienes transitábamos durante esta mañana muy temprano por el paseo peatonal, nos encontramos a una empresa trabajando en la techumbre de la Casa de la Cultura Jorge Vega Llano. Nos encontramos, estaba de hecho costado el tránsito del paseo peatonal en ese tramo entre Farmacia Zurita y el Mall Chino, que está a un costado de la Dirección de Cultura, Arte y Patrimonio. Incendio que comenzó, lo más probable, me atrevería a decir, que por estos trabajos que estaba realizando una empresa, reitero, en la techumbre de la Casa de la Cultura Jorge Vegueras Llanos. Se encuentran por lo menos tres compañías de bomberos trabajando en el paseo peatonal. Queremos, en este primer despacho, hacer un llamado a la precaución a las personas, que son muchas las que están transitando a esta hora por el paseo peatonal. Se debe a que son los primeros días de septiembre, la mayoría de las personas se les canceló su sueldo, se encuentran realizando las compras, lo más probable para las fiestas patrias. Es bastante la gente que transita y que está al interior de las carnicerías, de los supermercados. Llamar a la precaución para que no se acerquen donde está ubicada la Casa de la Cultura Jorge Vigueras Llano. Ya está Carabineros de Chile, está la Dirección de Seguridad Pública trabajando en el lugar, está el encargado de la comisión y de la unidad de gestión antirriesgo y de desastre y comandante del Cuerpo de Bomberos de Coronel, el señor Jaime Seguel. Y tres compañías están trabajando en este minuto. Reiteramos, el primer despacho que hacemos a esta hora de la mañana, incendio que lo más probable, todavía no tenemos las impresiones del comandante del Cuerpo de Bomberos para saber qué es lo que realmente ocasionó este incendio. Pensamos que debe ser eso, una empresa privada contratada por la Dirección de Cultura, Arte y Patrimonio se encontraba realizando trabajo en la techumbre de esta dependencia ubicada en pleno centro de Coronel, y vienen llegando nuevas compañías, primera, segunda, tercera, séptima compañía son las que están trabajando en este minuto para extinguir el incendio. Es lo que sucede, la noticia que se registra a esta hora de la mañana en pleno centro de Coronel. Reiterar el llamado a las personas que están escuchando la Radio Dinámica, viene tal vez la locomoción colectiva, en los colectivos y los diferentes taxibuses, para que no se acerquen a este tramo. Estamos en la esquina de Farmacia Zurita, está la Casa de la Cultura y a un costado hay un Mall Chino. Estos locales están completamente cerrados. La invitación es para que tengan precaución, para quienes tengan que acercarse al paseo peatonal. Es lo que sucede en este minuto a través del Departamento de Comunicaciones del municipio de Coronel. Bueno, cabe destacar que el alcalde Boris Chamorro Rebolledo se encuentra en la capital, en la región metropolitana, en La Moneda, se encuentra en Santiago. Precisamente lo más probable es que dentro de los próximos minutos llamará, se comunicará con la radio para tener toda la información, el detalle que le brinde la Dirección de Cultura, Arte y Patrimonio, pero especialmente Seguridad Pública.
0: Perfecto.
1: Bueno, y lo otro, bueno, está el comandante de bomberos y el encargado de la unidad de gestión de riesgo de desastre, y también queremos destacar, me lo informa mi colega, el periodista Jorge Cuadra, que todos los funcionarios que estaban en el interior de la Casa de la Cultura ya evacuaron. Lo mismo sucede con el Molchino, que está a un costado, y con la Farmacia Zurita, que está en el otro costado. Mucha precaución a quienes quieran acercarse al paseo peatonal, evitar este tramo incendio que reúne por lo menos a cinco compañías del Cuerpo de Bomberos de Coronel. Cristian Fontalva, será hasta un ratito más cuando ya tengamos más detalles de este incendio que afecta, reiteramos, a la Casa de la Cultura Jorge Vigueras Llanos.
0: Perfecto, muchas gracias, Rodrigo. En cualquier minuto retomamos el contacto contigo a esta hora de la mañana. Bueno, nos están reportando acá también nuestros auditores con registros audiovisuales de lo que está ocurriendo a esta hora ahí en el sector del centro de Coronel. Usted ya lo escuchó por parte de Rodrigo Cerda, con este incendio que está afectando el entretecho de la Casa de la Cultura. Bueno, no hay información todavía confidencial que digamos, que reporte producto de que se registró este incendio. Ya pronto vamos a tener el informe por parte de personal de bomberos y también por la voz autorizada, que sería la primera autoridad comunal que compete, por supuesto, acá en nuestra comuna de Coronel. Más informaciones, más detalles pronto aquí en Dinámica. Usted se informa a través del 100.7 y del 101.3. Acatar las órdenes de personal de seguridad municipal para quienes van a transitar por ahí por el sector de Coronel Centro. A esta hora es la emergencia que se registra y que nosotros te reportamos a través de Dinámica, acá en el 100.7 y 101.3.

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0: Dándose acá en la comuna de Coronel, en pleno centro, donde se registra un incendio que está afectando a la Casa de la Cultura a esta hora de la jornada. Se escucha harta sirena, harto personal de bomberos que está transitando por las calles. Usted que va manejando, vaya cediendo el paso para que las, en este caso, los equipos de emergencia puedan así llegar de forma totalmente rápida. Está nuevamente con nosotros aquí a través de la línea Rodrigo Cerda, que nos va a ampliar la información. Rodrigo, te escuchamos.
1: Sí, recién conversábamos con el capitán Martínez, capitán de Carabineros de Chile. Nos pidió un par de minutos, quiere recopilar toda la información y lo más probable es que dentro de un par de minutos ya el capitán de Carabineros, capitán Martínez, reitero, nos estará entregando, bueno, una información más detallada. Bueno, incendio que comenzó ya hace aproximadamente 20 minutos, comenzó a la techumbre de la Casa de la Cultura. Ya, bueno, afecta completamente al 1, 2, 3, 4, al quinto piso de la Casa de la Cultura y ya bajó el fuego hacia el cuarto piso. Ya está consumiendo, lo más probable es por completo, el quinto piso de la Casa de la Cultura. Está llegando ya el fuego al cuarto piso. Algo muy importante, todos los funcionarios de la Casa de la Cultura se retiraron. Fueron evacuados por parte de bomberos y el personal de la empresa que estaba trabajando, donde se inició, donde comenzó el incendio, como mínimo 5 trabajadores que estaban en un camión grúa con una escalera trabajando en la techumbre, también fueron evacuados por parte de bomberos y de carabineros. Reiteramos que el alcalde Boris Chamorro Rebolledo en este minuto se encuentra a pocos minutos de finalizar una importante reunión en La Moneda, se encuentra en Santiago, en la región metropolitana, ya instruyó a su encargado de la Oficina de Gestión de Riesgo de Desastre y comandante del cuerpo, Jaime Seguel, que le entregue y le envíe toda la información con destino a Santiago para que él, dentro de pocos minutos, pueda hacer un comunicado verbal y oficial a través de la radio dinámica de lo que acontece a esta hora de la mañana en este incendio. Gran incendio. Comenzó de manera muy pequeña, pero ya está afectando por lo menos 2 niveles de la Casa de la Cultura. Nos quedamos a la espera, reitero, que el alcalde Boris Chamorro Rebolledo finalice esta reunión en La Moneda, región metropolitana. Está esperando que le entregue y le envíen a Santiago toda la información. ¿Quién será él, el alcalde Boris Chamorro Rebolledo, que de manera oficial estará entregando toda la información, todo el detalle de este incendio de la Casa de la Cultura a través de la 100.7, a través de la radio dinámica? Vamos a quedarnos, si podemos, un par de minutos, conversar con el capitán de Carabineros, capitán Martínez, para que nos entregue más detalles de este incendio. Reiteramos que afecta a la Casa de la Cultura en pleno paseo peatonal. Cristian Fontalba.
0: Muy bien, perfecto, muchas gracias por la ampliación, Rodrigo. En cualquier momento nuevamente establecemos el contacto telefónico con Rodrigo Cerda Santander, del Departamento de Comunicaciones de la Ilustre Municipalidad de Coronel. Reiteramos, incendio en el entretecho, comenzó en el entretecho de la Casa de la Cultura, el cual fuego ya ha bajado a los niveles de este departamento municipal, donde, bueno, los funcionarios municipales fueron evacuados de este edificio y claramente vamos a estar atentos a cualquier ampliación y reporte oficial por parte de las autoridades con respecto a cómo avanza este incendio en el sector de Coronel. Vamos reiterando para nuestros amigos que a esta hora se van conectando con Radio Dinámica por esta emergencia que se está produciendo a esta hora ahí en el sector de Coronel, en pleno paso peatonal. Vamos a estar ampliando la información en cualquier minuto junto a nuestros amigos de la Ilustre Municipalidad de Coronel para que nos vayan comentando cómo se va dando esta situación. Reiterar, el tránsito está suspendido por esa calle. A nuestros amigos que hasta ahora van transitando por ahí, usted, amigo mío, acate las órdenes de personal de emergencias para no, en este caso, interferir en las labores del trabajo preventivo. Vamos a continuar con la programación de Dinámica y en cualquier minuto más información.

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0: Son las 11 de la mañana ya con 27 minutos, a esta hora donde estamos así, vamos reportando lo que está ocurriendo hasta ahora acá en el centro de Coronel. Vamos reiterando a nuestros auditores que se van conectando recién a esta hora en la sintonía de Dinámica. Bueno, hace ya aproximadamente unos 30 minutos aproximadamente se registra un incendio estructural. Esto está afectando a la Casa de la Cultura de la Municipalidad de Coronel, en pleno paso peatonal. Está ya bomberos trabajando en el sitio del lugar. Está también Carabineros, Seguridad Municipal, quienes tienen acordonado el sector para los transeúntes que van o quienes van al centro de Coronel a esta hora, quizá a realizar alguna compra al supermercado. Se van a encontrar que la calle, justo ese paso peatonal, está totalmente inhabilitado por trabajos que está realizando personal de emergencias. Este incendio que comenzó a afectar el entretecho de la Casa de la Cultura, todo indica que este incendio comenzó en la techumbre a raíz de trabajos realizados por parte de una empresa contratista en el techo del edificio municipal. El fuego comenzó en el entretecho, el cual ha ido bajando el fuego por los pisos que van más abajo hasta el quinto piso, ya consumido por completo por el fuego que está afectando en este edificio municipal acá en la comuna de Coronel. Personal de la Casa de la Cultura debió ser evacuado, según la información que nos proporcionó Rodrigo Cerda, del Departamento de Comunicaciones de la Ilustre Municipalidad de Coronel. Hasta el momento no se sabe si hay personas lesionadas, esperemos que no, y prontamente ya vamos a estar ampliando esta información. Esa es la información que hasta ahora nosotros te podemos compartir de lo que está ocurriendo acá en pleno centro de Coronel. Bomberos de Lota ya se suman también a los trabajos de apoyo por parte de Bomberos de Coronel, donde también próximamente ya vamos a tener contacto telefónico nuevamente para ampliar esta información y dar cuenta sobre la afectación de este incendio que ocurre a esta hora acá en la comuna de Coronel, en pleno paso peatonal. Son las 11 de la mañana con 30 minutos. Vamos a ir a la pausa comercial, música, y ya estamos de vuelta, de regreso con más informaciones aquí en Dinámica.
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0: Muy bien, cuando son las 11 de la mañana con 35 minutos, interrumpimos nuevamente la música a esta hora porque vamos a continuar con la ampliación de esta emergencia que está ocurriendo a esta hora acá en Coronel. Para eso, más detalles nos tiene nuestra colega de labores, Elena Carrillo, que está en el lugar para despacharnos esta información. Elena, ¿cómo se va dando toda la situación a esta hora de la mañana ahí en Coronel? Buenos días.
1: Hola, buenos días, Cristo. Bueno, no sé si tan buenos días en realidad. Bueno, nos encontramos acá en el centro de Coronel, en esta plena lamentable emergencia, lo que está sucediendo aquí en la Casa de la Cultura, Jorge Viguera Llanos, el ex cine, para toda la gente que no es toda en realidad de Coronel. Comentarte, Cristian, que el humo se extiende hasta el bypass. Los bomberos están desde la inmunomédica hacia a las afueras de la Casa de la Cultura. Mira, hace poquitito, ya desde el techo empezaron a caer igual alguna cosa, ¿cierto? Al techo, se ve una lengua de fuego desde acá, y ya son más de 10 carros. ¡Oh, wow! Alejémonos un poquitito. Hoy prendió esto, está así, sí. Cuidado con la... Voy a tener que alejarme de acá, voy a alejar. Sí,
0: tome la
1: Cristian, estoy hablando contigo.
0: Sí, sí.
1: ¡Cuidado! ¡Oh, Dios! Me voy a alejar, me voy a alejar.
0: Sí, tome los resguardos necesarios, Elena,
1: está
0: para
1: su integridad. La lengua de fuego es muy grande y donde la están apagando empezaron a caer algunos restos de piso.
0: Perfecto.
1: Y estuve algunas personas y alrededor de unos bomberos. Ahí están tratando de ver casi está bien o no. Al parecer, si bien no pasó mayor.
0: Perfecto.
1: Hay más de 10 carros de bomberos en este momento, con apoyo también de algunos carros de bomberos de la comuna de Lota, que están en apoyo. Las calles están cerradas, por eso que también se hace un llamado a todos los a los automovilistas para que puedan optar por otra vía, por otra alternativa.
0: Perfecto.
1: Comentarles que hasta el momento no hay personas lesionadas. Todos los trabajadores que estaban allí en la Casa de la Cultura fueron evacuados oportunamente, y ese incendio prácticamente inició a eso de las 10:55, se dio a las 10:54, se dio la primera alarma de bandera.
0: Claro. Elena, bueno, este incendio está afectando a esta hora solamente a la Casa de la Cultura, porque los locales que están aledaños a la Casa de la Cultura no se han visto afectados por este incendio, ¿cierto?
1: Mira, aparentemente no.
0: Ya.
1: Aparentemente no, pero también recordemos que al lado, bueno, al lado de la Casa de Cultura está la farmacia Zurita, y al lado está aquí la tienda. También ellos fueron evacuados, está cerrado aquí la tienda. En Cel también sigue cayendo en realidad parte de la techumbre de la Casa de la Cultura, cerrado también a la gente. Igual se agradece el tremendo trabajo que está haciendo Carabinero, acordonando todo este sector, y también hacer un llamado a la gente que igual a veces muy cruciada y no se quiera alejar del sector, y la verdad es que es repetiendo todo lo que está ocurriendo acá en nuestra comuna de Coronel con este incendio.
0: Claro.
1: Muy grande en realidad.
0: Claro, reiteramos el llamado ahí a los transeúntes, a quienes vayan a transitar por el centro de Coronel. Hay una emergencia que hasta ahora se está registrando y el paso peatonal está acordonado ahí por personal de seguridad, bomberos, carabineros, y usted tiene que hacer caso, por supuesto, a las indicaciones que van realizando los funcionarios para no entorpecer o ser parte también de algún accidente producto de esto, ya que Elena nos comenta que comenzó a caer ya el material de la techumbre del edificio municipal. Elena, bueno, este incendio, hasta que nos llamó Rodrigo Cerda, el incendio estaba afectando ya hasta el cuarto piso. Haciendo así un análisis parcial, digamos, desde ahí donde estás tú, podríamos decir que la afectación del incendio a la Casa de la Cultura, ¿en qué porcentaje va del total de la Casa de la Cultura?
1: Mira, yo te puedo decir que por lo menos el piso en sí está ya todo prácticamente consumido.
0: Ya.
1: Sigue bombero haciendo su trabajo, buen trabajo, lo demás, pero sigue saliendo su humo por entre medio. O sea, del 100% yo creo que ya el cuarto piso, eso ya está completamente destruido. por dentro, de adentro hacia afuera, y en realidad no sabría decirte más. Bueno, aparte, todos sabemos cuando hay un incendio, no tan solo lo que se ve afectado es lo que se quema, sino que todo lo que se moja. Y nosotros sabemos que la Casa de la Cultura tiene una gran pantalla, y esto, tú sabes que

0: Bueno, está todavía bomberos trabajando, se han unido a las labores de combate de incendio, bomberos de Lota también, ¿cierto?
1: Sí, así es. Bomberos de Lota también llegan acá a nuestra comuna para poder apoyar el trabajo de bomberos de nuestra comuna de Coronel. Y la verdad es que ahora se van a subir al piso nuevamente otros grupos de bomberos por el costado de Silatina. Están tratando también de sacar algunas cosas. Ahí vemos al director de la Casa de la Cultura, dedicamos, que está haciendo también parte de lo que puede, rescatar algunos cuadros, rescatar algunas cosas, igual sacrificándose.
0: Perfecto, muy bien, Elena. Vamos ampliando la información contigo. Bueno, tú tomas los resguardos necesarios también para que no se vea involucrada también ahí, Elenita. Así que vamos a estar atentos a cualquier nuevo llamado contigo y para seguir ampliando esta información. Hasta ahora continúan las labores de combate de incendio por parte de bomberos de Coronel en apoyo con bomberos de Lota. Elena, en cualquier minuto nuevamente contigo, ¿te parece?
1: Así es, cualquier cosa, cualquier emergencia nuevamente que podamos tener, ustedes saben que son, eso lo que se desarrolla, lo que escucho en la unión.
0: Sí.
1: Ya, pero usted, yo estoy acá, pero es lo que te puedo comentar y también a los auditores de radio.

Elena, vamos a establecer el contacto contigo en cualquier minuto. Elena, te vamos a dejar porque a esta hora vamos a establecer el contacto con la primera autoridad comunal, el alcalde Boris Chamorro, que también sabemos que está fuera de la comuna, está en otra reunión importante también en la capital de nuestro país y está con nosotros. Se tomó el tiempo para poder también llamar y darnos, en este caso, sus primeras impresiones con respecto a este incendio que está afectando acá. Y me imagino que usted, alcalde, a ver si es que lo tenemos. No, perdimos el contacto con el alcalde. Vamos a esperar a ver si es que retomamos el contacto con la primera autoridad comunal, con el alcalde Boris Chamorro, que, bueno, nos llamó, pero tuvimos ahí un pequeño problema telefónico, ¿cierto? Ya. Vamos a esperar entonces ahí a ver si es que establecemos nuevamente el contacto telefónico. 15 minutos, ya nos van separando para que sean las 12 del día, el mediodía en nuestro país. Bueno, vamos interrumpiendo un poco la programación de la radio, producto de esta emergencia que está afectando a esta hora en pleno centro de Coronel. Vamos a ir reiterando para nuestros auditores, para nuestros amigos que se van conectando a esta hora de la jornada con Radio Dinámica, porque, bueno, como lo mencionaba Elena Carrillo, a eso de las 10 de la mañana con 54 minutos, claro, con 54 minutos, se hace el primer llamado por parte de bomberos por un incendio que comienza a afectar en el entretecho del edificio de la Casa de la Cultura, ex cine de Coronel, en pleno paso peatonal, y bomberos claramente recibe este llamado. Se da la primera alarma de incendio que comienza a afectar el entretecho de este edificio, y posterior a esto, el fuego comienza ya a consumir. Podríamos decir, por lo que nos comentaba Elena Carrillo, que tenemos una afectación ya del edificio municipal en un 60% aproximadamente. Comienza a caer también parte de la estructura de este edificio hacia el sector donde transitan los peatones. El paso está cortado. Los amigos que van a esta hora al centro de Coronel a hacer algún trámite, a hacer alguna compra, tomen las precauciones. Hay una emergencia que se está realizando a esta hora y que está en pleno trabajo de concentración.

0: Bien, ahora sí, establecemos el contacto con la primera autoridad comunal. Alcalde, ¿cómo está? Alcalde, muy buenos días.
1: Bastante preocupado, Cristian. La verdad que es una situación que nos tiene bastante congojados. La Casa de la Cultura es un emblema en materia patrimonial, en materia cultural. Habíamos avanzado harto y lamentablemente está siendo en estos momentos todavía combatiendo el siniestro y el fuego ahí en pleno centro de nuestra ciudad de Coronel. Quiero señalar, primero, pedirle a la gente que no hay nada que ir a mirar, que por favor dejen a bomberos trabajar. Acabo de hablar con el comandante del cuerpo bombero y me señala que van a tener que ingresar con escalera para el ala norte de la Casa de la Cultura poder ingresar agua desde arriba, desde el techo hacia abajo. Por lo tanto, se necesita y se requiere dejar trabajar a bomberos para que puedan desarrollar la labor que tienen que hacer para poder rescatar, ojalá Dios quiera, parte importante de nuestra emblemática Casa de la Cultura de nuestra ciudad de Coronel.
0: Perfecto, alcalde. Nosotros estamos también haciendo énfasis a la gente que no se acerque y pueda interrumpir a las labores de personal de bomberos. Alcalde, hasta el minuto todavía no se ha sabido producto de qué se originó este incendio.
1: Mira, hoy día lo que me señalaba y hablaba con el director también, porque mi primera preocupación fue pedirle al director evacuar al equipo, obviamente, y también evacuar a los trabajadores. Estábamos haciendo con una inversión propia del municipio una especie de mantención a la Casa de la Cultura y parece que lamentablemente esto ocurrió a través de esta acción de mantención que se está desarrollando en la Casa de la Cultura. Se está estudiando, vamos a esperar el peritaje que va a hacer bomberos, que nos va a señalar cuál es la causa principalmente del incendio, pero posteriormente hoy día lo que nos preocupa es la integridad física de nuestros colegas, de los vecinos colindantes a la Casa de la Cultura, y dejar trabajar a bomberos con total tranquilidad para que puedan combatir, que todavía está activo, algo queda, pero todavía está activo el incendio en la Casa de la Cultura Jorge Vigrayano, pleno centro de nuestra ciudad de Coronel.
0: Perfecto, vamos a esperar entonces el reporte por parte de bomberos para que usted, alcalde, nos pueda dar el informe oficial, y vamos a estar atentos a su contacto telefónico. Muchas gracias, alcalde.
1: Así va a ser, muy amable, muchas gracias, Cristian.
0: Hasta luego, alcalde, hasta luego. Muy bien, vamos a tomar contacto nuevamente con Rodrigo Cerda Santander, también del Departamento de Comunicaciones de la Ilustre Municipalidad de Coronel. ¿Está por ahí, Rodrigo? Bien, tuvimos problemas telefónicos ahí, si es que vamos a establecer nuevamente la comunicación directa con Rodrigo Cerda. Bueno, este es el panorama que se está viviendo hasta ahora acá en Coronel, producto de este incendio que está afectando la Casa de la Cultura. Todavía se mantiene activo este incendio, está personal de bomberos trabajando, está también personal de carabineros tratando de... Vamos al contacto, ¿no? Ah, perfecto. Bien, está carabineros también que está cortando el tránsito para que las personas que se dirigen a este sector no puedan interrumpir las labores de emergencias, de personal de emergencia que está combatiendo este incendio. Se sumó también bomberos de Lota a esta hora de la jornada por este incendio. Bueno, las primeras impresiones por parte de los trabajadores de la Casa de la Cultura están bastante preocupados, porque claro, se pierde una inversión, como le decía el alcalde, se pierde ahí estructura, se pierde material, que por supuesto es muy relevante para la gente que trabaja ahí en el sector de la Casa de la Cultura. Todo esto comenzó alrededor de las 10:50 minutos aproximadamente, donde se registra el primer llamado a bomberos y trabajos que se mantienen hasta el momento.

Bueno, nosotros vamos a continuar con la programación aquí a través de Dinámica. Por supuesto, te conectas, te informas a través del 100.7 y 101.3 en esta emergencia que está ocurriendo hasta ahora acá en pleno centro de Coronel.

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0: Alexandre Pires, quitémonos la ropa que suena a esta hora de la jornada. Ya nos van separando solo 4 minutos para que sea el mediodía. Vamos a ir complementando, por supuesto, la información que a esta hora acontece acá en la comuna de Coronel. Estamos en contacto a esta hora nuevamente con Rodrigo Cerda Santander, pero está con el comandante del Cuerpo de Bomberos de Coronel, Jaime Seguel Allen, que está por ahí también con Rodrigo Cerda. Rodrigo, te escuchamos.
1: Sí, está como tú lo señalas, nos quedamos con las impresiones del comandante.
2: Dentro de una emergencia, nosotros hoy día estamos tratando de minimizarlo, por eso que también le solicitamos a la prensa que no estuviera en el frente. Ahora en la actualidad estamos analizando los planos, principalmente para determinar los minutos de fuego y la resistencia de la estructura. Y ya las labores que nos quedan, cierto, por desarrollar.
3: ¿Se ha registrado algún tipo de colapso en la estructura producto de este incendio?
2: No, no tenemos ni otra estructura involucrada ni tampoco tenemos un colapso de, por lo menos, de parte de la estructura.
3: De forma preliminar, ¿cuántos pisos hay comprometidos hasta el momento?
2: No, la totalidad está siendo afectada, no solamente por el fuego, hay que también entender que el daño también lo genera el agua, y nosotros acá en este incendio lo que estamos haciendo es tratar de con todos los recursos, darle combate a esta emergencia, y por lo mismo que pedimos alguna unidad específica para, en el fondo, minimizar los riesgos y la exposición de los voluntarios.
3: ¿Podemos pedir apoyo a Concepción por el tema de la altura?
2: Viene una mecánica talcahuano, ¿ya? Y lo complejo del incendio es que en realidad es una estructura, un patrimonio histórico, muy emblemático para la comuna, por tanto también estamos tratando de tomar todos los resguardos. Los resguardos tienen una carga de combustible, cuando me refiero a carga de combustible hablo principalmente de qué lo compone, de mucha tela, mucho sillón, mucha papelería, así que por tanto todo lo que está dentro suma para el proceso de combustión del incendio. Hace poco tuve contacto con el alcalde, que se encuentra en Santiago en este momento en La Moneda. Estaba muy afectado también, conmocionado por lo que estamos viviendo como comuna. No está. La palabra.

0: completamente en este último nivel donde se estaba registrando este trabajo, y yo te contaba, Cristian Montalva, temprano durante esta mañana. Vamos a tener más antecedentes, más detalles para saber qué fue lo que ocasionó este incendio. También queremos a ver si podemos conversar un ratito más con el comandante del cuerpo de bomberos y además con el capitán Martínez, también de Carabineros de Chile. Es lo que sucede a esta hora de la jornada, el incendio que afecta y sigue afectando a la Casa de la Cultura Jorge Higuera Llano. Se suman compañías de San Pedro, me informa mi colega, el periodista José Luis Pego Moraga. Me acaba de llegar la información que se están sumando compañías de bomberos, también de Lota, y se esperan con camiones, por decirlo de alguna manera, carros de bomba que tengan esa escalera con la altura que se requiere, que se necesita para poder, ojalá Dios quiera, pronto y muy pronto terminar con este incendio. Cristian Fontalba, muchas gracias.
1: Hasta luego, Rodrigo, muchas gracias por el reporte. Usted lo escuchó aquí en La Voz de Radio Dinámica, por supuesto, con la información que a esta hora nosotros te vamos entregando producto de esta emergencia. Bueno, vamos a establecer próximamente ya nuevamente el contacto telefónico con el alcalde Boris Chamorro. Son ya las 12 del día, mediodía. Vamos a hacer una pausa comercial y continuamos con más programación aquí en Dinámica.
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Muy bien, amigos, ya son las 12 del día con 6 minutos y hasta ahora le damos el inicio a su programa La Calle Denuncia a través de Radio Dinámica. Estamos contigo, por supuesto, en el 100.7 y también a través del 101.3. Recuerde que estamos conectados contigo en el 412-7119-09, el 412-7703-34. Para quienes deseen llamar, ponerse en contacto a esta hora con La Calle Denuncia, usted lo puede hacer, por supuesto, con nuestras líneas que están a esta hora completamente disponibles, habilitadas, para que usted pueda hacer su queja, su reclamo o, en este caso, su sugerencia también, de forma totalmente responsable. Son las 12 del día con 7 minutos. Luego vamos a ir con un resumen con lo que está sucediendo a esta hora acá en nuestra comuna de Coronel por este incendio que afecta al edificio municipal de la Casa de la Cultura, Excine de Coronel. Así que vamos a prontamente ya a estar con un resumen con esta emergencia para quienes se van conectando a esta hora también con nosotros aquí en Dinámica. Son las 12 con 7. Aquí comienza La Calle Denuncia.

Cuando son las 12 del día, ya exactamente con 15 minutos, 12 con 15 minutos, día jueves 3 de septiembre. Bueno, esta jornada ha estado marcada por esta emergencia que está ocurriendo a esta hora acá en Coronel. Lamentable incendio que se ha registrado esta mañana en dependencias del ex cine de Coronel. Hoy Casa de la Cultura, Jorge Vigueras Llanos, cuando eso de las 11 de la mañana aproximadamente comenzara a registrarse humo y llamas desde el techo de esta estructura. Los primeros antecedentes señalan que un grupo de trabajadores pertenecientes a una empresa externa se encontraba reparando la techumbre cuando comienza este siniestro. Fue así como se activaron las llamas, llegando así 10 compañías del Cuerpo de Bomberos de la comuna. Más tarde se sumaron voluntarios de bomberos de Lota, San Pedro de la Paz y también de Talcahuano. El comandante de bomberos Jaime Seguel, en contacto con nosotros aquí en Radio Dinámica, señala que por el momento no existe colapso estructural e instó también a los curiosos a abandonar las inmediaciones por seguridad. Por su parte, también el alcalde de la ciudad, Boris Chamorro, quien se encuentra en este minuto en el Palacio de la Moneda, en Santiago, manifestó sentirse consternado ante esta situación, señalar que los funcionarios y locatarios aledaños fueron evacuados y hasta el momento no se registran personas lesionadas. Por su parte, personal policial, carabineros, cortó el tránsito para permitir el trabajo libre a los equipos de emergencias. Hasta el momento, este siniestro ha consumido por completo el quinto piso de la estructura mientras se trabaja en el cuarto. Las calles están cerradas producto de esta emergencia. Las calles que están cerradas son calle Los Carreras, calle Manuel Montt, entre Lautaro, Plaza y también un radio de 4 cuadras de la manzana del sector. Así que ya lo sabe, Cochnare también está cerrado y Sotomayor. Vehículos que circulan por Carballo tienen que tener ahí precaución en la conducción. Aproximadamente hay 120 bomberos que están desplegados en la comuna de Coronel combatiendo este incendio, están trabajando en el lugar. Ese es el resumen que te damos a conocer a esta hora, producto de este incendio, esta emergencia que se registra acá en nuestra comuna de Coronel. Bueno, son varios los registros audiovisuales que nos han hecho llegar nuestros auditores aquí al WhatsApp de la radio. Recuerda que estamos conectados en el más 569-6243-0862. También estamos conectados en el 412-71-1909, en el 277-0334. Esa es nuestra línea telefónica. Se suma acá, me dice, calle Cochnare, que en este caso es calle Cochran, ¿no? También está totalmente cerrada, producto de esta emergencia. Vamos a reiterar, para los conductores que van transitando a esta hora por Coronel, las calles que están cerradas producto de esta emergencia son calle Los Carreras, calle Manuel Montt, entre Lautaro, donde está la plaza, donde hay un radio de 4 cuadras de la manzana del sector, calle Cochran y Sotomayor. Vehículos que circulan por Carballo, también están esas calles cerradas producto de esta emergencia. Se han sumado bomberos de Lota, bomberos de San Pedro y también bomberos de Talcahuano, ya que el Cuerpo de Bomberos de Coronel precisó en este caso tener una escala telescópica, digamos, que pueda así poder ayudar en estas labores de combate de incendio de lo que

afectando a esta hora en la Casa de la Cultura, ex cine de la comuna de Coronel, Jorge Villeras Llanos. Así que eso en cuanto a la información que te vamos resumiendo a esta hora de la jornada. Son las 12 del día con 19 minutos. Recuerda, estamos en calle Denuncia. Para nuestros amigos que a esta hora se conectan con Dinámica, estamos con nuestra programación, la calle Denuncia, donde usted puede contactarse con la radio llamando al teléfono 412-71-1909, el 412-77-03-34.

Son las 12 del día con 24, 12 del día exactamente ya con 24 minutos. Nos escriben acá a través de WhatsApp. Dice, los conductores que se dirigen hacia el centro, que tengan mucha precaución. Sí, bueno, producto de esta emergencia que todavía está desplegado personal de bomberos. Recordemos que hay 120 bomberos que están trabajando en las labores de combate de incendio en la Casa de la Cultura. Y claramente hay calles cerradas, así que nos escriben por acá. Mucha precaución por calle Sotomayor. Mucha precaución. Está algo lento el tránsito debido a este problema que está ocurriendo hasta ahora. Es lo que nos va reportando aquí a través de WhatsApp también nuestro amigo. Bueno, ahí no nos deja su nombre, pero es lo que nos escribe aquí a través de WhatsApp. ¿De acuerdo? Recuerda que estamos conectados en nuestra línea telefónica, en el 412-7119-09, el 277-0334.

Se vio una gran columna de humo, dice por acá a través de WhatsApp. Sí. Qué triste lo que está pasando en el incendio de la Casa de la Cultura. ¿Cuántos recuerdos ahí? Nos comentan por acá también a través de WhatsApp. Bueno, son algunos mensajes que vamos así también recibiendo a esta hora de la jornada.

0: 12 del día con 26 minutos. Por acá tenemos a Rosa, que se pone en contacto a esta hora con la calle Denuncia. Rosa, ¿cómo está? Muy buenas tardes.
1: Buenas tardes,
0: Rosa. Cuéntenos a qué se debe ya su llamado a la calle Denuncia en el día de hoy.
1: Le cuento. Hay una vecina que nosotros vivimos, a ver, ahí está la calle Los Álamos, y esta persona tiene dos perros. Los perros viven encerrados, tienen que estar encerrados, pero la persona no les limpia. Uno pasa por ahí, está viendo amoníaco, no le saca su necesidad, de ahí están comiendo caca. Uno pasa y los ve comiendo su ¿cómo se dice? Era su excremento. No le limpia, no le tiene agua. Entonces, cuando de repente uno, yo tengo mascotas, pero yo limpio, ando limpiando el patio, yo los tengo en el patio, limpio, le tu necesidad, le tengo agua, le doy comida, y la persona no es pobre, ¿ah? No es pobre, ella tiene que tener, yo creo que tiene que tener recursos, tiene dos perros. Y se le nota que tiene recursos para poder comprarle comida. En los veranos, cuando yo los veía muertos de sed, uno en la noche le iba a tirar un pancito para que comiera. A veces yo la veía que, claro, temprano en la mañana, temprano lo echaba, todo el día, a veces los perros comían basura afuera. Ahora me parece que no lo echa, pero no le limpia donde los tiene. ¡Pum! ¿Y claro, dónde está la lecholito?
0: Claro, lo que usted nos relata entonces, que claramente hay una persona, un vecino suyo, esto específicamente...
1: Es una vecina, vecina.
0: Ah, perfecto, una vecina.
1: Ella sabe, ella parece que tiene que saber dónde, que sí, porque me parece que otras veces la han denunciado acá en la calle Denuncia.
0: Perfecto. Lo que ustedes dan a conocer entonces, que efectivamente esta persona mantiene dos animales que serían unos canes, unos perros, ¿sí? Claro, ¿sí? Que están dentro del interior de la casa, pero están en mal estado, digamos, están con un mal cuidado. Los perros no tienen una buena alimentación, no tienen hidratación, y los perros se comen su propia feca. Eso es lo que usted nos relata.
1: Sí. Perfecto. Sí,
0: mire.
1: Yo he sacado fotos. Entonces, yo no quiero, tendría que ir a denunciarla, no sé, no sé dónde ir a dejar la foto, o no sé, pues.
0: Mire, está
1: en la televisión.
0: La denuncia. O no se hace la denuncia ante maltrato animal, formalmente, usted debe hacerla ante ante la policía, puede ser carabineros o también en la policía de investigaciones, o si no, usted puede dirigirse directamente a fiscalía, o también, ahora si usted lo quiere hacer de forma más segura o anónima, digamos, también puede hacerlo en el asterisco 4242, marcando ese dato, ese número, perfecto, usted llama y tiene que dar los datos concretos de ubicación, nombre de la persona, claramente, y ahí es donde usted hace, digamos, esta denuncia de forma formal, digamos, para que pueda correr, en este caso, la ley Cholito ante la denuncia que usted nos plantea a nosotros.
1: Ya, muchas gracias por decirlo, informarlo en la radio, porque uno no sabe el número de telefónico que, como dijo, asterisco 4242, uno puede tener... fotos.
0: Claro, ahí bueno, en el número que le damos nosotros, asterisco 4242, ¿mm? Ese es el número de denuncia seguro. Ya. Usted llama ahí y da los datos de la dirección y todo lo demás para que pueda llegar la policía ahí y dar cuenta de lo que usted nos menciona a nosotros.
1: Ya
0: pues, Rosa. Muchas gracias por...
1: Un millón de gracias. Por escuchar.
0: Perfecto, aquí estamos para cualquier momento. ¿De acuerdo, Rosa? Que tenga buena tarde.
1: Igual usted, gracias.
0: Hasta luego. Bien, ahí está el contacto con Rosa. Dándonos cuenta de esta situación, ¿no? Que es un abandono, más que nada, digamos, de estos animalitos, de los perros, que están en una situación bastante precaria. En muchos lugares pasa eso con los animalitos, donde dicen por acá, y como sugerencia a los vecinos, no saquen a sus mascotas a hacer sus necesidades fuera de la casa. Si lo hacen, vaya con una bolsita y saquen sus excrementos. Iris nos escribe aquí a través del WhatsApp, dice: buenas tardes, mi denuncia es para el departamento eléctrico de la municipalidad, ya que llevamos casi 2 meses sin luz en el alumbrado público. Se ha llamado muchas veces y según ellos estamos en lista de espera. Esto es en los Altos de Coronel. Se agradece la difusión. Perfecto, ese es el mensaje también que nos llega a través de nuestra línea de WhatsApp. Son las 12:33. Vamos a ir a una breve, breve pausa comercial y ya volvemos con La Calle Denuncia en este jueves 3 de septiembre.
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Son las 12 del día exactamente, ya con 37 minutos. Las 12 del día con 37 minutos. Jornada de jueves 3 de septiembre. La calle Denuncia, que está a su disposición a esta hora de la jornada. 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Muy bien, nos escriben aquí a WhatsApp, dice: buenas tardes, quiero hacer saber la molestia de los vecinos del sector Pablo Neruda 4 por el pésimo estado de las calles Los Chiflones con Sebastián Correa. Ojalá puedan escuchar las personas que correspondan y poder reparar, ya que puede ocurrir un accidente y evitar, al evitar, bien digo, los eventos que hay. Bien, esta es una imagen, me escriben este mensaje adjuntando así una imagen de la situación de la calle, que por supuesto está en pésimas condiciones, y nuestro amigo acá nos escribe con relación a esta situación que ocurre ahí en calle, en el sector de Pablo Neruda 4, donde las calles, el tránsito está en pésimas condiciones por calle Los Chiflones con Sebastián Correa. Ojalá puedan escuchar las personas que corresponda y poder reparar, ya que se puede producir un accidente al evitar estos eventos. Perfecto. Eso en cuanto a lo que nos escriben aquí a través de WhatsApp. Somos Dinámica, te vamos acompañando en la calle Denuncia. Ya nos separan 20 minutos para que sea la 1 de la tarde. Pronto vamos a tener más información en relación a este incendio que afecta en el día de hoy a la Casa de la Cultura aquí en Coronel. Vamos a ir a la música. Ya volvemos. Ya regresamos.

0: Cuando son ya 15 minutos que nos van separando para que sea exactamente ya la 1 de la tarde. Así estamos compartiendo contigo la calle Denuncia a esta hora de la jornada por Dinámica en el 100.7 y 101.3. Vamos a establecer nuevamente el contacto telefónico con nuestra colega de labores, Elena Carrillo, que se encuentra, ha estado todo este rato ahí presenciando lo que está ocurriendo con esta emergencia que acontece a esta hora acá en Coronel. Elena, ¿cómo estás? Buenas tardes.
1: Cristian, nuevamente con este nuevo desfase para los auditores de Radio Dinámica, continuamos acá en el lugar de las afueras de la Casa de la Cultura Jorge. La verdad, igual podemos decir que lamentamos informar, ¿cierto?, que produjo este incendio que se registró durante el transcurso de esta mañana. La Casa de la Cultura Jorge Viguera Llano presenta una pérdida total. En este momento hay más de 120 voluntarios y bomberos que se encuentran trabajando aún intensamente en el lugar, con la participación también de compañías provenientes de Coronel, Lota, Concepción y Talcahuano. Podemos decir que han estado dando todos sus recursos que han tenido hasta el momento, desplegando también todos sus esfuerzos para poder controlar la emergencia y evitar que el fuego continuara propagándose. Sin duda también mencionar que no hay ningún lesionado, todos los trabajadores fueron evacuados oportunamente. Recién estuvimos con un comunicado de prensa que hizo el director de la Casa de la Cultura, Johnny Camus, también dando a conocer sobre esta enorme pérdida para nuestra comunidad. La Casa de la Cultura no era solamente una infraestructura, sino que también un espacio que durante los años, ¿cierto?, ha acogido bastante actividades, artistas, organizaciones, encuentros, parte importante de nuestra historia cultural. Así que es lo que te puedo comentar por el momento. Hemos querido sacarles también alguna cuña a nuestros vecinos, locatarios. Hasta el momento no se ha podido porque han sido evacuados, han tenido que cerrar sus locales producto de este humo, de las llamas, que también estaba bastante complicado, bastante peligroso. Y es lo que te puedo comentar hasta el momento. Y lo otro, que también Carabinero no nos dejaba pasar, hay varios colegas de otros medios, como TVN, que al final tenían que colarse, como se dice, el buen chileno, y darnos vuelta. Hemos trabajado arduamente para poder tener alguna cuña y poder dar a conocer todo el trabajo inmenso que se está realizando debido a este incendio de la Casa de la Cultura Jorge Viguera Llano, de nuestra comuna de Coronel.
0: Perfecto, Elena. A esta hora, ¿cómo ves tú el ambiente? ¿Cómo ves tú el incendio? ¿Ya está contenido el incendio? ¿Todavía continúan las labores de bomberos en la extinción del incendio? ¿Cómo se ve todo el panorama a esta hora?
1: Mira, Cristian, la verdad que hasta esta hora todavía está bombero trabajando acá en el lugar. El fuego no se quiere extinguir, no se quiere apagar desde el entretecho. Ha estado bastante complicada la situación porque vuelve a nuevamente encenderse, reactivarse el fuego, entre medio del techo. Han tratado de ingresar de diferentes puntos para poder apagar este fuego. La verdad que ha sido bastante difícil.
0: Ha estado complicada las labores de bomberos. Bueno, se sumaron ya compañías de otras comunas también en las labores de extinción de incendios. Y por supuesto, Elena, la gente que, por lo que escuchábamos por parte del comandante, se quejaba por la gente, ¿no?, que se acumulaba ahí. ¿Cómo está ahora? ¿Está más despejado? ¿Bombero está trabajando tranquilo ahora en este minuto, no?
1: Sí, en realidad igual hay bastante gente, en realidad, que mucha gente que son de acá de los locales, han tratado de ingresar a sus locales, abrir, pero se le complica. Y la verdad, lo otro es que igual, Carabinero está haciendo su trabajo, hay algunas calles que están cerradas, Manuel Montt, Cochran, todo lo que es el radio de la manzana, como se dice, alrededor, hasta llegar a la plaza, está cortado, los vehículos están transitando por la calle que está detrás de la Inmunomédica, y también se hace un llamado también a todos los auditores, los conductores, a que puedan tomar otras vías, otra alternativa, para que puedan seguir circulando. Sabemos que hasta ahora también hay muchos niños, jóvenes que están en clase, los furgones, los buses que trasladan a los jóvenes, a los niños, se empieza a dificultar sobre todo a esta hora de la jornada. Y también recalcar, ¿cierto?, el trabajo de carabinero, esperemos que para otra emergencia que ocurre en nuestra comuna, pero impidió bastante que pudiéramos hacer nuestro trabajo con nuestro colega de Dinámica de la Vigil. No nos dejaban pasar. Igual es complicado para nosotros como medio, porque queremos llevar la información a nuestros auditores, la información a nuestros televidentes, pero lamentablemente carabineros, no todos, pero las personas que estaban encargadas no nos dejaban pasar, pero tuvimos que arreglarnos entre nosotros para poder pasar y poder tener la información clara, oportuna y precisa para nuestros auditores de la radio.
0: Perfecto, Elena, y por último preguntarte nuevamente, el director de la Casa de la Cultura, él habló, ¿qué mencionó?
1: Mencionó lo que te acabamos de comentar. ¿Sí? Sobre la pérdida total de la Casa de la Cultura. Este incendio, en realidad la primera alarma se dio a conocer a eso de las 10:54 minutos de la mañana, y claro, él está muy muy afectado. Trabajadores, van a tener los trabajadores apoyo psicológico, porque la verdad es que ellos no se habían dado cuenta cuando ya el fuego estaba, ya había iniciado en la Casa de la Cultura. De hecho, ahí nos decían de que habían unas puertas que sentían de que habían como un viento, pero en realidad no fue el viento, era la llama que estaban adentro. Entonces tuvieron que evacuar rápidamente para poder no tener que lamentar una tragedia mayor.
0: Perfecto.
1: Trataron de sacar algunos cuadros de algunos artistas, ¿cierto? Y bueno, el domingo tuvieron una actividad. También se comentó de que esto no podía parar, y sabemos que este fin de semana también hay actividades en Playa Blanca. Eso sigue, no va a parar. También pidiendo de la cooperación la ayuda en cuanto al apoyo, ¿cierto?, de toda la ciudadanía, los artistas y todo lo que conlleva todo esto, volver a levantarse nuevamente Casa de la Cultura, porque como bien dijo el director de la Casa de la Cultura, Johnny Camus, está con pérdida total, ya sea por el fuego, por el humo tóxico o por el agua debido al trabajo de bomberos.
0: Claro. Bien, hay pérdida total entonces de la Casa de la Cultura, también por el producto del trabajo que está realizando bomberos al tirar agua, y por supuesto el fuego que ha consumido la gran parte, digamos, de la Casa de la Cultura. Lo importante de esto es que no hay personas lesionadas, no hay vidas que lamentar, digamos, y bueno, solamente pérdidas materiales en lo que tú nos puedes comentar, ¿cierto, Elena?
1: Sí, y lamentamos profundamente sobre todo la pantalla gigante que esa fue claro. Traída desde el extranjero, y eso fue lo creo que al parecer ahí inició todo esta investigación, pero eso explotó, la butaca toda destrozada, es una pérdida muy muy lamentable.
0: Elena, preguntarte también con respecto al trabajo de bomberos, ¿no ha habido ningún bombero lesionado hasta el minuto?
1: Hasta el momento no, lo que sí, que delante de nuestro primer despacho, sí había caído una tosca grande, caliente, cayó como al costado del hombro de un bombero, que cayó al suelo hincado, pero le echaron agüita y se volvió a levantar y siguió trabajando, siguió con sus labores.
0: Perfecto.
1: Sí, caían muchas cosas del techo, rozando al director de la Casa de la Cultura, porque él no quiso evacuar, siguió ayudando, lo que más pudo. Pero más a mayores no pasó.
0: Perfecto. Bien, eso es lo que comentamos a esta hora junto a Elena Carrillo, que nos da esta información también preliminar con respecto a lo que sigue ocurriendo hasta ahora en la Casa de la Cultura. ¿Continúan entonces, Elena, las labores de trabajo de extinción por parte de bomberos? ¿Trabajan todavía en el lugar? Así que el llamado, por supuesto, a la gente, no acercarse a este lugar del siniestro para no entorpecer las labores de emergencia. Elena, muchas gracias por el reporte.
1: Cristian, antes de terminar este contacto, reiterar entonces que las calles cerradas producto de esta emergencia son Carrera, Manuel Montt, en esta calle también Lautaro, la plaza, ¿cierto? Cerca del liceo también está cortado, bueno, un radio de 4 cuadras prácticamente la manzana. Del sector Cochrane, Sotomayor, los vehículos están circulando por Carballo, y es lo que te puedo mencionar hasta el momento.
0: Perfecto, Elena, en cualquier minuto aquí vamos a estar para establecer el contacto contigo nuevamente. Elena, que tenga
1: muchas gracias, Cristian.
0: Gracias, será hasta pronto. Bien, ahí está el contacto con Elena Carrillo, nuestra colega de labores de Radio Catalina, que, bueno, se trasladó hasta el lugar del siniestro para darnos cuenta del operativo que está realizando personal de bomberos y toda lo que es esta situación que se ha generado alrededor de las 11 de la mañana, un poquito antes de las 11 de la mañana, donde comenzó este incendio en la Casa de la Cultura. Lo dijo el director de la Casa de la Cultura, Johnny Camus: hay pérdida total de la Casa de la Cultura, producto del fuego y también producto claramente del agua que bomberos, en este caso, lanza para poder extinguir este incendio. Bueno, eso es lo que te vamos comentando a esta hora de la tarde ya, ¿no? Nos van separando solamente 4 minutos para que sea la 1 de la tarde. Nosotros vamos a continuar con música y luego ya vamos a tener más información con respecto a este incendio. Quien nos va a estar contactando será la primera autoridad comunal, que nos va a dar cuenta también de la voz oficial para establecer así también el contacto y esclarecer más detalles con respecto a esta emergencia.

0: Solamente un minuto nos separa para que sea la una de la tarde. Vamos cerrando la calle Denuncia en este día jueves 3 de septiembre. 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Amigos y amigas, finalizamos la calle Denuncia a esta hora de la jornada. Será hasta una próxima oportunidad.
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0: quita ahora, mujer.
1: Oye, ya, da vuelta la chuflayera para el lado de allá, mira que me pegaste un damajuanazo que casi me da y vuelta, te voy a contar, ¿sí?
2: ¿Sabes que estás equivocado, chico? He tomado re poco. Sí, si el cigarrillo, estoy fumando mucho.
1: ¿El cigarrillo? ¿De cuáles estáis fumando?
2: Estoy fumando Lucky.
1: ¿Lucky Chai?
2: No, Lucky me convida.
1: Le estáis poniendo mucho entre pera y bigote, flaco. En el comedor no te soltáis de la garrafa, sí. Te está oriando.
2: No, es que yo soy como los de tu familia, vos.
1: ¿Qué le voy a sacar a mi familia? En mi familia no hay ningún aficionado al trago, Gancho.
2: Eso sí, Gancho. En la familia del chico no hay ningún aficionado. Sí, pues. Son todos profesionales. ¿Qué le parece? Y ahora un traguito de chicha de Curacaví.
1: ¡Ecolástica! ¡Una parejita!

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0: Bueno, ya son la 1:00 p.m, ya con 14 minutos. Comenzamos el informativo central de Dinámica. Bueno, estamos nuevamente en contacto con la primera autoridad comunal, el alcalde Boris Chamorro, que nos va a dar cuenta también respecto a esta emergencia ocurrida durante el transcurso de la mañana de este día jueves. Incendio en la Casa de la Cultura de Coronel. Bueno, estamos con el alcalde. Alcalde, ¿cómo está? Muy buenas tardes.
1: Cristian, un poco triste, la verdad. Triste porque, a pesar de la distancia, yo estoy en Santiago. Acabamos de terminar una reunión justamente en el Consejo Monumentos Nacionales que teníamos programado, y inmediatamente surge la solidaridad. Todo Chile se ha enterado de este lamentable suceso del incendio de la Casa de la Cultura. Acabo de terminar una conversación con el director, que está bastante afectado, Johnny. Johnny Camus, aprovecho de enviarle toda nuestra solidaridad a él y al equipo también de la Dirección de Cultura, Arte y Patrimonio, porque la verdad que es pérdida total. Yo quiero agradecer a bomberos que desarrollaron un extraordinario trabajo. Está en investigación todavía la causa y alguna hipótesis, incluso que son ajenas a la dirección de o a la Casa de la Cultura previamente tal, pero es parte de la hipótesis que se está manejando de las causas del incendio, que yo espero que se puedan investigar a la brevedad posible y que tengamos efectivamente claridad respecto a qué se debió este incendio, porque se destruye parte del patrimonio de la historia de nuestra ciudad de Coronel, una infraestructura emblemática del centro cívico de nuestra ciudad, que nos tiene obviamente a todos bastante acongojados. De hecho, yo me devuelvo inmediatamente ahora hacia Coronel para poder agilizar procesos de seguros que felizmente estaban asociados a esta dependencia municipal, pero adicionalmente también para poder revisar antecedentes técnicos de cómo vamos a recuperar la Casa de la Cultura Jorge Vigueras Llano y cómo vamos a volver ese espacio, porque como bien me lo decía y me lo explicaba dentro de su dolor el propio director, don Johnny Camus, no es solo, Cristian, no hay infraestructura lo que se pierde. O sea, ahí se pierde un espacio que es de la cultura, que es del arte, que es de la danza, que es de las licenciaturas que se desarrollan a fin de año, son los actos cívicos, son las exposiciones de los artistas locales, regionales y nacionales que hemos logrado llevar. Por lo tanto, es un duro golpe para esta administración municipal, es un duro golpe para nuestra gestión. Y bueno, estamos hechos como hijos de Coronel, estamos hechos de harto valor, así que esperamos en Dios que podamos tomar buenas decisiones y que nos permita recuperar a la brevedad posible la dirección, la Casa de la Cultura Jorge Vigueras Llano, porque vuelvo a insistir, creo que ha pegado hondo el dolor de los habitantes de nuestra ciudad de Coronel con la pérdida lamentable de esta dependencia.
0: Escuchábamos al director de la Casa de la Cultura, alcalde, Johnny Camus, que sí, la verdad se escuchaba bastante afectado por esta situación que aconteció en el día de hoy. Él en su relato comenta que él pudo sacar algunas cosas que estaban ahí dentro de la Casa de la Cultura. Como usted lo decía, alcalde, no se pierde solamente un edificio, sino que se pierde la historia también de la cultura que ha estado presente acá en Coronel, de quienes participaron ahí dentro de la Casa de la Cultura. Bueno, los trabajadores del edificio cultural, ellos están afectados muy psicológicamente por esta situación. ¿Qué va a ocurrir con ellos ahora?
1: O sea, principalmente estamos haciendo la contención. Mañana hay una segunda sesión por parte de nuestro equipo de prevención y también le hemos pedido apoyo al equipo psicológico. El equipo está bastante afectado, yo lo quiero decir. Venimos saliendo de un mes de actividad de aniversario, varias de ellas coordinadas desde la Dirección de Cultura, Arte y Patrimonio, un tremendo equipo de colaboradores que hemos logrado crear como alcalde de la ciudad de Coronel. La creación de la Dirección de Cultura, Arte y Patrimonio ya es un hito relevante en nuestra gestión municipal como alcalde, por lo tanto un equipo que le tenemos mucho cariño y que obviamente se afecta, porque vuelvo a insistir, no es solamente, no se pierden las butacas, no se pierden las cortinas, no se pierde la infraestructura, se pierde años de expresión artística, años de un espacio para el arte, años para la danza,

0: Por lo tanto, es un lugar de trabajo para nuestros colegas, hay experiencias que quedan ahí. Por lo tanto, la verdad que estamos bastante, bastante acongojados producto de esta situación. Yo voy a suspender mi agenda que tenía en Santiago estos días y me devuelvo inmediatamente ahora durante este curso de la tarde, coronel, porque tenemos que pasar del dolor, de la pena, a este lindo desafío que vamos a tener una vez más como alcalde, sacar adelante esta buena obra de reponer, de conservar y de mantener y poner a disposición de nuestra comunidad como se merece la Casa de la Cultura Jorge Vigarañón.
1: Bueno, así como también el personal de la Municipalidad de Coronel está afectado, los coronelinos, incluyéndome también, estamos bastante impactados, sí, por la mala noticia, sí, que tuvimos hoy día jueves. Ahora, alcalde, este siniestro que ocurrió hoy día, ¿esto va a interferir en algo con las actividades que están relacionadas al fin de semana, no?
0: Mira, estoy en conversación con mi equipo, está Javier Valencia como administrador, estamos hablando con nuestra directora, con los directores y directoras, estamos tomando determinaciones. De hecho, el propio director de Cultura, Arte y Patrimonio tenía un viaje a España para justamente dar a conocer el trabajo en materia de rescate patrimonial que hemos hecho en Coronel en estos últimos 10 años. Y hemos concordado dentro de esta emergencia suspender ese viaje. Yo agradezco a Unicamos la generosidad de suspender este viaje porque entiende que hoy día la prioridad es estar acá. Era una bonita oportunidad, nos permitía a Coronel salir a Europa a dar a conocer lo que hemos hecho en materia patrimonial, del rescate patrimonial de nuestra comuna, con el borde costero Puerto Cochuague, la Plaza Caupolicán, el propio Caupolicán, el gimnasio Cochuague, la Casa Jorge Vigarañón, entre otras obras que hemos logrado hacer en estos 10 años de gestión. Pero el director muy generosamente me ha dicho: alcalde, no puedo asumir esa responsabilidad, yo me tengo que quedar acá, tenemos que ver cómo levantar esto, y yo se lo agradezco, se lo acabo de agradecer al director. Creo que ha sido una acertada decisión de suspender su viaje a Europa para quedarnos a la reconstrucción y a este hermoso desafío que tenemos como alcalde y como municipio de levantar nuevamente la Casa de la Cultura Jorge Vigarañón, porque ese, Cristian, va a ser nuestro compromiso con la comunidad.
1: Perfecto, alcalde, muchas gracias por el contacto y lo esperamos de vuelta acá en la comuna. Que tenga una feliz tarde, hasta luego.
0: Durante este curso de tarde vamos a estar seguramente molestando nuevamente para informar y ya tener, esperamos, yo vuelvo a insistir, tenemos varias hipótesis respecto al inicio de este incendio.
1: Claro.
0: Si se da la que nosotros creemos que es lo más coherente, vamos a hacer caer todo el peso de la ley a quienes correspondan, porque creemos que se pierde gran parte de la historia de nuestra ciudad.
1: Sí, son varios los coronelinos que están afectados, alcalde, por esta mala noticia en el día de hoy. Muchas gracias, así, alcalde.
0: Un abrazo.
1: Igualmente, un abrazo, alcalde. Muchas gracias por el contacto telefónico. Bien, ahí escuchaba usted la voz de la primera autoridad comunal, el alcalde Boris Chamorro, quien, bueno, así como el director de la Casa de la Cultura, Johnny Camus, lo escucharon quizás hablar a través de los medios de prensa, a través de las redes sociales también de la Casa de la Cultura, está bastante afectado por esta situación y, por supuesto, él hizo todos los esfuerzos también para poder rescatar algo de los materiales, digamos, que estaban dentro de las pertenencias de la Casa de la Cultura y que, por supuesto, luego ya quizás se va a tener la certeza, la claridad, producto de qué originó este siniestro en horas de la mañana acá en la Casa de la Cultura. Y el alcalde, así como él lo menciona, bueno, dada la determinación que lleguen a hacer las pericias, se va a hacer caer el peso de la ley producto de este siniestro. Son la 1:23 PM. Vamos a ir a otras informaciones a esta hora de la tarde, acá en el informativo central de Radio Dinámica. En la comuna de Lota, la Fiscalía y Carabineros investigan la eventual relación entre las dosis de marihuana de 2,2 millones de pesos incautados a un estudiante de octavo año básico en el colegio de Lota. El procedimiento ocurrido a comienzos de semana, hay ya nuevos antecedentes, y es que todo se originó porque un estudiante de 14 años que cursaba octavo año básico en el Instituto de Humanidades de Lota se descompensó tras el consumo de una sustancia que sería clonazepam. Fue bajo ese contexto que, al ser atendido, el menor se activó un protocolo que generó la llegada de su apoderada y también de personal de carabineros al recinto estudiantil, donde se procedió a la incautación desde la mochila del adolescente de 3,5 gramos de marihuana y 1.250.000 pesos en efectivo, cuyos billetes eran de distinta denominación. A consecuencia de lo anterior, el alumno fue detenido, pero posteriormente puesto en libertad y quedó apercibido al artículo 26 del Código Procesal Penal, es decir, a la espera de ser citado por la Fiscalía. Así lo señaló el capitán de la Tercera Comisaría de Lota, Juan Carlos Cifuentes, quien indicó que al consultarle al menor qué había consumido, él manifiesta que había consumido algún tipo de sustancia. Voluntariamente, él entrega desde el interior de su mochila dos envoltorios con droga que son alrededor de 3 gramos de marihuana. Además, también se le incautó 1.250.000 pesos, así puntualizó. Cabe señalar que desde el Ministerio Público y la Policía Uniformada desarrollan la investigación para establecer la relación entre el dinero incautado y la dosis de droga, además también de determinar o descartar un delito de microtráfico. Desde el Instituto de Humanidades de Lota se refirieron a este procedimiento mediante un comunicado indicando que el protocolo sigue en desarrollo y que van a continuar colaborando plenamente con las autoridades competentes para resguardar el debido proceso. El diputado José Antonio Rivas, del Partido Socialista, solicitó formalmente a la Corporación Nacional Forestal, CONAF, realizar una evaluación técnica y operacional sobre la convivencia de incorporar camiones aljibes propios en la región del Biobío para enfrentar incendios forestales de alta complejidad. El parlamentario ofició a la corporación para determinar si contar con unidades propias aumentaría la autonomía y capacidad de respuesta ante incendios simultáneos o de gran magnitud en la región. La solicitud surgió durante una sesión de la Comisión de Emergencia, Desastres y Bomberos de la Cámara, donde la directora ejecutiva de CONAF, Aida Baldini, informó que la región del Biobío dispone de 35 brigadas diurnas con 456 personas y 4 brigadas nocturnas con 96 personas, pero registra 0 camiones aljibes propios. Que la región del Biobío aparezca en 0 camiones aljibe me preocupa. Somos una región que conoce demasiado bien los grandes incendios y tenemos que preguntarnos si contar con una capacidad propia que nos permita así responder mejor cuando enfrentemos varias emergencias al mismo tiempo. Así señaló Rivas. Baldini explicó que el registro de 0 unidades no significa carencia de abastecimiento de agua, ya que CONAF dispone de móviles operativos, piscinas permanentes, puntos de captación catastrados y apoyos de municipalidades y empresas forestales. Rivas contrapuso que esta capacidad podría ser insuficiente en escenarios de incendios simultáneos o en sectores alejados. En el oficio, Rivas solicita que, si la evaluación es favorable, CONAF especifique cantidad de camiones, capacidades, bases operativas, costos y plazo de incorporación. También pide un catastro actualizado de capacidad hídrica disponible en la región y también los protocolos de emergencias críticas. Solo un minuto nos separa para que sea la 1:30. Dejamos hasta acá el informativo central de Dinámica. Luego viene Sobremesa Musical y más tarde La Compañía en la tarde de Dinámica junto a Felipe Campos. Será hasta la próxima. Chao, chao.
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Lo que cuenta no es la hora que dedicamos al trabajo, sino la calidad del trabajo que desempeñamos en esas horas.

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El sonido de la radio dinámica y el tabaco y Chanel, como para disfrutar, por supuesto, lo que estamos ya la temporada de la tarde, que estamos tomando la posta acá en el 100.7 y también en el 101.3, frecuencia totalmente, oye, dos frecuencias para estar totalmente operativo con todos ustedes, dispuestos a pasarlo, pero más que increíble. Recuerda de que hoy vamos a estar con la distinta programación que vamos armando en la tarde para ustedes, donde está el Dinámica DJ, donde está, por supuesto, el maravilloso Jóvenes en Acción, que está ahí esperando ya siempre por ustedes, porque hoy día vamos a tener buena música para compartir, así que no tienes por dónde perderte. Ya vamos a... ¿Es Cindy López la que está acá? Pues sí, pues. Me acuerdo que a la Jessica Melo, auditora de la radio, le gusta Cindy López. Y esta canción que es el Chain Up to Chain. Para ver si está Jessica. Un saludo tremendo para ti. De parte de los amigos de la radio dinámica. Acá en el aire, te acompañamos. Oye, ya estamos absolutamente operativos en el WhatsApp, ahí el más 569-6243-0862, nos hablas nomás, estamos en el teléfono 271-1909, estamos en el teléfono el 277-0334, día jueves, ya, se nos va acabando la semana, jueves 3 de septiembre,

En la temporada, jornada de invierno, es como una jornada de invierno-primavera, una cosa rara, ¿eh? Como que uno, como no sé en qué situación uno me puedo encontrar, así. Venía para acá y había como sol, después como que se nubló y después que... Entonces estamos entre invierno-vera. Aquí está tu voz y el Voyage.

Es la programación de la Radio Dinámica. Te acompañamos todo el rato con la música y con lo que tanto a ti te gusta escuchar. Por supuesto, estás junto a nosotros siempre, siempre en la tremenda, tremenda sintonía que tenemos pensada para ti. Continuamos con más canciones, más música, esa que nos gusta a todos oír en la dinámica. Aquí está la música tremenda de... Oye, sí, pues, ¿con quién estamos acá? Con Cristina y los Subterráneos, tú por mí, yo por ti.

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Recuerda que a las 3 se nos viene el Dinámica DJ. ¿Qué esperas? ¿Que no me programas tu canción ahí al WhatsApp de la radio? Que te estoy esperando, te estoy esperando. La última noche nos canta Diego Torres desde la Argentina.

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Oye, los que están pidiendo música ahí en el WhatsApp, a las 3 de la tarde, queda nada, ya se viene el Dinamical DJ. Vamos con la sociedad y esta canción que se llama Esas Mujeres.

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1: Ya, señoras y señores, el gusto tremendo, ahí sí pues. En condiciones totalmente en vivo para saludarles y estar nuevamente en contacto con cada uno de los que nos escuchan frecuentemente. Acá en la radio, ¿cómo están chiquillos? ¿Qué se teje? ¿Qué se cuenta? Hay hartas cosas que dialogar el día de hoy, ¿eh? Pues... Pero lo principal es que vamos a estar comunicados con ustedes, la Radio Dinámica, y quien les habla, DJ Felipe Campos, el Inclusivo de Chile, a través de el número de la radio, el telefónico, ahí está, el 41271-1909, el 277-0334, y el WhatsApp de la radio que ya se comienza a activar. Oye, sí, la idea es que ustedes nos vayan programando sus canciones. Que nos vayan ahí programando la música que más a ustedes les gusta, como no.

0: Ya, entonces, claro, la idea es que nos comuniquemos todos acá, nos comuniquemos todos acá junto a la música, junto a las canciones, que eso es lo más importante, chiquillos. Más 569-62-430862. Así que comuníquese nomás, Perrini. Tengo a... sí, tengo a ver acá a la Pamela Valenzuela, que está en contacto con nosotros. Y ella quiere, claro, quiere programar música, pues. Y quiere saludar a un cumpleañero. A ver, ¿cómo es, Pamela? ¡Hola, Pamela! ¿Cómo está ahí? Tanto tiempo, Pame.
1: Buenas tardes, Radio Dinámica. Habla Pamela Valenzuela. Quiero que tengan todos un buen jueves. Cuídense. Vamos, comerciantes, que se puede. Ya está todas las fiestas patrias encima. Prácticamente queda poquito. Así que toda la carne, la parrilla, la mercadería. Prefieran el comercio establecido, prefieran a los artesanos. Hay cositas bonitas aquí en el mercado, flores, artesanía. También las chiquillas cocinan rico, ahí pueden venir a almorzar una cazuelita, un pescadito, sopa y pilla. Hay cositas bien, bien ricas. Y quiero saludar a mi hermano Humberto Valenzuela, Beto, que hoy está de cumpleaños, que cumpla muchos años más, que lo quiero mucho, que es un buen hermano, un buen papá, un buen esposo, muy trabajador. Y quiero la canción Hermano de los Pimpinela. Ya besito para todos los comerciantes, que le vaya bien, cuídense. Y qué pena que se haya quemado el teatro, que estaba tan lindo, tan hermoso, una inversión y mucha pérdida. Bueno, ahí hay que investigar qué pasó.
0: ¿Qué pasó,
1: pues? Así que una pena nomás la Casa de la Cultura. Así que besito, cuídense.
0: Saludos para la Pam, entonces, que nos programa esta tremenda canción, que es Hermano, que la vamos a buscar automáticamente para ella, que nos está programando la Pame, que está ahí siempre en contacto, y le manda saludos a su hermano, el Beto Valenzuela, que el día de hoy está cumpliendo un añito más de vida. Así que nada, pues comunícate con nosotros, esa es la opción acá en la Radio Dinámica. Ustedes siempre en la tarde de este día jueves. Qué lindo día jueves, comienzo del fin de semana para algunos. Recuerden que hay muchos que parten el día de hoy, así que nada, a vivirlo como le parezca a usted, intensamente. Ya, entonces, dijo Caballito Bronce, vamos a buscar ahí la canción que nos pide la amiga Pamela Valenzuela, que es el hermano de Pimpinela. Me imagino que para saludar a su hermano, el Beto. Aquí está, Pame, para ti.

La canción se llama Hermano. Entonces, y la traen los la traían los Pimpinela para esta jornada de canciones, de música, por supuesto, para todos y cada uno de ustedes, los que están ahí siempre al pendiente de nuestra radio Dinámica. Dinámica que te acompaña todo el día, a toda hora, y esa es la actitud. Tú te comunicas con el Dinámica DJ y por supuesto nosotros vamos a continuar entregando canciones e impartiendo muy buena música, como lo que continúa a continuación acá en Dinámica para ti.

tremendo de Luis Fonsi para esta hora, donde lo disfrutamos, pero una maravilla la programación de nuestra tremenda, tremenda jornada. Es pura música y vamos a continuar con más lo que está pedido en el Dinámica DJ. 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

El amor está en todas partes. Love is all around. Un buen tema de DJ Bobo. A esta hora de la tarde. ¿Dónde está David Chávez? Necesitamos a David Chávez aquí en el teléfono. Ya que llama, insiste, vamos, la. Me ha atoreado como 2 días con un tema. Y yo aseguro que él lo escribe mal. Entonces quiero yo saber si es lo que yo tengo aquí a mano o no, para tirarle la oreja. O pierdo o gano, pero quiero saber que... Quiero saber si es cierto, porque después dicen que uno no tiene la música y la gente en Chile es buena para eso, ¿no? Entonces, a ver ahora, que aparezca, te quiero ver, te quiero escuchar. ¿Qué es ese mix? Is the writer. Aquí estamos esperando por él. Aquí estamos. La radio espera por ti. Este es el momento en que no aparecen. Mientras tanto, yo tengo que comunicarles lo siguiente. ¿Dónde está el comunicado? Tengo que irme aquí al comunicado. Prensa. Vamos a prensa. Lamentamos informar que producto del incendio que afectó a la Casa de la Cultura, se suspende el evento del pescado frito, el cual sería este fin de semana. Así que no hay pescado frito ni en ningún local, ni no hay DJ, ni 80, ni nada de eso, porque no hay. Lamentamos informar la situación entonces, y lo mismo con una corrida que había el día de mañana. Tampoco va todo esto con motivo del incendio que afectó a la Casa de la Cultura. Ya, música, asumimos que esto es lo que nos pedía David Chávez. It's a rainy day, Ice MC.

Ah, ¿viste? It's a rainy day. Y el sonido de Ice MC. Para este pedido de David Chávez, los Ice MC, a través de la Radio Dinámica. Vamos con Cindy Lauper y este Girl Just Wanna Have Fun. Las chicas tan solo quieren divertirse.

Fíjate que nos llamó a nuestro WhatsApp la Pati Mendoza, que dice que está escuchando la radio. Ahí está con problemas con el teléfono. Lamentablemente no le funciona la cosilla que hay del celu. Así que, pero ya volverá. Ese gatito ya volverá, mi guachita. Y quiere escuchar esta canción de Los Temerarios, que se llama Quise Olvidarme de Ti, para saludarla a esta hora.

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1: Muy bien, ya estamos en condiciones de arrancar el programa del día de hoy. ¿Cómo están, chicos? ¿Cómo están, chicas? Qué placer de estar nuevamente en contacto contigo a esta hora de lo que es nuestra tarde tremenda de esto que se llama Jóvenes en Acción. Todo el mundo le sube el volumen porque aquí estamos en contacto. Sí, pues, la radio dinámica. ¿Y quién les habla? El DJ inclusivo de Chile by DJ Felipe Campos en los controles, en lo que es toda esta puesta en escena, la puesta en el aire,

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Comenzamos la tardecita más entretenida del centro sur de Chile.

Kiss, One the Sun Don't Shine, y el sonido de Venga, Venga Boys. Muy bien, es la Radio Dinámica, compañía para ti, que estás ahí todo el rato en la sintonía, más 569-6243-0862. Aquí estamos junto a ti todo el rato. 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Bueno, para nadie se queda en el desconocimiento, y para nadie queda este FOMO que ocurrió en horas de la mañana en la Comuna de Coronel, en donde ha sido siniestrada la Casa de la Cultura Jorge Villera Llano, quien lamentablemente ha sido con pérdida de su totalidad. Estuvo en la prensa en la mañana su director Johnny Camus, quien hablaba de esto, que el cine, bien es cierto, tiene mucha razón, que más que se pierda un bien para la comuna, más que se pierda un edificio, ¿no?, que finalmente lo material es, como se dice, es recuperable, se pierde un patrimonio, cultural, si bien en su momento muchos adultos mayores lo recordarán como el cine de Coronel o el teatro de la comuna, el Teatro Coronel, donde en sus años fue muy famoso, en los apogeos de allá de los años 60, de los años 70, mucha fanaticada acá en la Comuna de Coronel iba a ver las películas al cine de Coronel, donde estaban, se exhibían las películas de Sandro, las películas donde estaba, mira, pero voy para atrás, Sara García. Sí, pues yo que sé de esas cosas. También, ¿cuántas de las amigas ahí que vieron las películas de Sandro estarán diciendo, sí, yo fui al cine y me comía uno afuera, vendiendo unos dulces, ¿no?, en el cine? ¿Qué me puede ayudar? Quiero que vendieran unos brazos de reina, ¿no? A ver, acuérdeme ahí, mi abuelo me contaba con salida de la mano por hablar con mi abuela, ¿no? Pero ya no están para que me recuerden, pues, a ver qué me ayuda aquí. Vendían unos dulces afuera del cine. Estaban las funciones, ¿eh? Vermú, matiné y noche. Bueno, después el cine pasó. Después daban otras películas, no sé si hacen los taxistas deben estar ahí. Por allá por los 90 se transformó en adentro hacían tuki tuki. Allá en los 90 era bien famosillo también el teatro, ahí se reformó, se reinventó. Y daban películas triple X. Pero después el edificio se reestructuró, se reinventó y comenzó un nuevo camino donde olvidamos atrás lo que yo les dije. Y es la Casa de la Cultura Jorge Vigueras Llano, quien abarcó mucho, festivales de la voz, exposiciones, artistas que pasaron innumerables veces por aquí, por allá. Yo mismo más de alguna vez puse música en la Casa de Cultura.
en reflexión. Bueno, y para muchos emprendedores también se iban a hacer, afuera de la Casa de la Cultura, se hacían exposiciones de lana, de distintas... cosiacas que eran bien importantes y todo el mundo se llegaba a la Casa de la Cultura. Saludos para mis amigos de la Casa de la Cultura, a mi amiga Adriana, saludos a Adriana si estás por ahí, a la Priscila, a cuántos de los chiquillos que cada vez que me tocó hacer mis presentaciones me hicieron el apaño ahí, al Roberto de la Parra también, Roberto de la Parra.

hacer lo mismo y haber que acostumbrarse otra vez y todo lo que va, ¿no? Entonces, me parece que, claro, como te digo, más que un, más que la gente pueda decir de lo material, se pierde eso, un patrimonio nomás. Eduardo Recabal me está escribiendo, ¿qué pasó, Eduardo? Dímelo nomás, papi. Y de, hola, me dan ganas de escribirle, hola, hola, Pepsi-Cola. Le escribo, es muy falta de respeto que le escriba Pepsi-Cola, ¿no? Pero bueno, sí. El amigo me está escribiendo.

0: Oye, van hablando los chiquillos. ¿Tiene recuerdo usted del edificio de la... Oye, bueno, vamos, conversemos de eso. ¿Tiene recuerdo usted de la Casa de la Cultura? Pero más que de la Casa de la Cultura, hablemos del edificio en sí. El edificio en sí, que como yo le decía, en su momento esto partió siendo el cine de Coronel Po. No quiero que con esto se desmedre lo que ocurrió con Casa de la Cultura, él lo hable, la labor que se ha hecho con esto, pero eso tiene otro origen. Eduardo, contigo, mira qué lindo, cáchate qué lindo este momento que estamos, mira.
1: Hola, Filipito, hola. Buenas tardes. Tipo, lindo recuerdo del cine de Coronel. Y al lado estaba la famosa pastelería Celesta.
0: La Celesta.
1: Donde uno, antes de entrar a ver la película que uno le gustaba, pasaba a servirse los barquillos artesanales. Me acuerdo en esos años cuando empezaban a dar las películas de Rocky, Tiburón.
0: ¿Tiburón?
1: Rambo. Todas esas películas eran novedad para los coronelinos.
0: Esas nada.
1: Hacían, ¿no?, gigantescas filas.
0: Me imagino.
1: Para ver estas películas.
0: No se me contaba también. Rambo. Rambo era el mejor, Eduardo. Rambo era el mejor, hijo.
1: Cuando era la novedad de Rambo, Superman, películas de western, películas de terror.
0: Claro.
1: Había los fines de semana, habían carteleras para ver sábado y domingo. Y durante la semana también. Toda la semana corrida se podía ir a ver películas, porque uno tenía que elegir el día que le era más conveniente, ¿no? Las películas de artes marciales.
0: Sí, bueno, antes se veía todas las películas. No, y las películas de... Oye, mi papá veía películas de cowboy, casi. Yo no le escuchaba ni un asunto, mi viejo. Oye, perdón, un saludo a mi papá, que si me está escuchando arriba en el cielo, yo siempre lo pelo, pero total, ya no estaba retando. Porque antes del 2023 que se fue, me hubiese llamado, ya me estáis, Felipe, por favor. Pero ya, ahora me vengo. Con respeto. Espérate, mi papá veía películas de cowboy, que no le cachaba. ¿Alguien cacha el viejo este, el caballo? Andrea, ¿cómo estás, amiga? Tanto tiempo de que me fui unos dientes, perdí. ¿Qué te hiciste?
2: Hola, don Pipe, buenas tardes, ¿cómo está? Andrea por acá. Oiga, ¿sabe el recuerdo que yo tengo del teatro de Coronel o cine de Coronel?
0: Sí, sí, sí.
2: Que mi primera película que fui a ver al cine fue La Mochila Azul.
0: Oh.
2: Yo recuerdo que mi mamá nos llevó junto con toda mi amiga, más de 6 amigas ahí de la población de esos años donde vivía cuando
0: era
2: pequeña y en Lota.
0: Pero Fernández.
2: Y una tarde mi mamá dijo, ya vamos a ver el cine, la película que hay. Y llegamos allá y nos encontramos que estaban dando La Mochila Azul. ¡Oh! Hermosa película. Y era hermoso el teatro también. Ese recuerdo tengo yo. Buenas tardes.
0: Oh, buenas tardes, gracias, chiquillos, por ir compartiendo su experiencia con respecto al... ¿Se recuerdan del cine? Por eso me encanta que me apañen con esto. Más que un... Se pierde un... Es una cosa histórica para mucha gente. Y vuelvo a insistir, indiscutiblemente que se restaure, y yo creo que eso va a ser así, ciertamente.

gente. Ahora ya no va a faltar el que decir que cómo, que la cuestión y que el taca-taca, que... ¿Ah? El hecho que algún día se va a restaurar eso, más temprano que tarde, pero no va a ser lo mismo, pues no... No, la mochila azul esa era con Pedro Fernández, pero... Pero Andrea, ¿para cuándo Pedro Fernández estaba chiquitito? Acá me escriben dónde golpea el monito, pero ese está en Concepo, amigo. ¿Dónde golpea el monito?

Yo no alcancé. Yo andaba con mi papá, perrito. Yo no alcancé ahí a donde golpear el monito, oye. Pero aquí me... ¿Y cuánto yo creíste que tengo yo? Yo con los 18 recién cumplidos. Mira, toda la gente que escucha la radio sabe que tengo 18 cumplidos. Ya, pero tampoco estaba donde golpear monito, pues. Yo nací por allá por los años 80, o sea, calcula que yo estudié en la básica por allá por el 95, entonces, sáquenle el molde, no estaba yo ahí, pues.

0: Bueno, el desarrollo que estoy haciendo, sí, que al margen de pensar, claro, a ver, los más nuevos van a decir, va a ser el se quemó la Casa de la Cultura. No. Yo me quiero ir un poquito más atrás. Eso tiene otro contexto. Ahora, y muy agradecido a la administración que lo armaron Casa de la Cultura, y muy bonito lo que han hecho. Pues, aparte que estaba tan bonito, también bien alajado. Hay que reconocer eso. Si eso, independientemente de quién esté o no esté de alcalde, hay que reconocer que el trabajo está bien hecho. Pero más atrás hay un contexto de nuestros padres. Está el contexto de, como les dije yo, mi abuelo iba a ver con mi abuela de la mano las películas al cine. Mira, salió la Andrea que fue a ver La Mochila Azul. ¿Cuántos más que han ido a ver? El Eduardo fue a ver Rambo, era el mejor. Pati Mendoza, ¿cómo está ahí?
1: Muy bien, ¿y tú, Felipe?
0: Aquí estamos conversando
1: de... Oye, tú te estás acordando del cine teatro de Coronel Antigua.
0: Es que lo que digo yo, ese edificio tiene más contexto que la Casa de la Cultura, entonces estamos
1: claro, desarrollando... Claro, pero es que el cine de Coronel es del año a la Cocoa.
0: ¿Usted se recuerda de eso?
1: Yo me acuerdo que cuando, mira, en el cine, en el teatro que le decíamos, estaba Galici, Platea y Balcón. Los más cuiquitos iban a Platea. Los más iban a los que les gustaba el peluceo, a Galice. A Galería. Y lo otro más, a Balcón. Pero lo lindo que tenía el cine, el teatro de Coronel antes, cuando daban Mexicana.
0: La Mexicana.
1: De Libertad Lamarque.
0: Jorge Negrete.
1: Las mamás se organizaban y partían con... Bueno, mi mamá tenía dos hijas nomás, mi hermana y yo. Pero era pasar a la pastelería a comprarte las galletas chiquitín, los pasteles de hoja y al cine, huequito. Pero igual cuando llegaba Semana Santa, la película religiosa y las mexicanas, uno no olvida. Pero ahora, gracias a todo lo que se hizo con el alcalde atrás, cuando estaba el Carvajal y el doctor Monsalve era el concejal, a la municipalidad, a todos los que hicieron, y al doctor Monsalve, cuando se recuperó, se compró el cine porque iba a estar en venta.
0: ¿Verdad, Hugo Monsalve? Sí, me recuerdo. Sí.
1: Entonces, y al doctor, bueno, él trabajaba en el hospital y era concejal, y con justa razón también, porque le daba sueño y se podía quedar dormido, pues el sueño también te vence.
0: Claro.
1: Pero cuando él era el concejal, él se movió mucho, mucho, por la Casa de la Cultura, se le cambió el nombre, se renovó completamente.
0: Mira.
1: Aquí el Carvajal, el Romero y el Chamorro, no hay que decir, y no hay que decir, ¡ay, que ahora no! No, la Casa de la Cultura viene con tiempo. Y se empezó en el periodo de Carvajal, Romero y Chamorro. Porque cuando se empezaban las campañas políticas, era disfrutar el cine, poquito.
0: Epa.
1: ¿Cuál de todo llegaba más gente, llegaba más las campañas y toda la cuestión? Entonces, ¿y para qué más estamos? Tenemos que darle gracias a Dios, porque la Casa de la Cultura es algo hermoso que teníamos en Coronel. Pero como se dice, uno propone y Dios dispone.
0: No, se va a reestructurar, como dije.
1: Se va a reestructurar, porque si hay algo que tiene actualmente el alcalde, que el luchador agarrea, tiene garra y se propone las cosas buenas. ¿Y qué tenemos que hacer nosotros los coronelinos? Con una pena muy grande, porque la Casa de la Cultura es de todo, de todos, para todos. Ahora, ¿cuántas licenciaturas venían, Felipe?
0: Sí, claro.
1: Imagínate, la Casa de la Cultura hasta pedía de mayo para todas las licenciaturas.
0: No, las galas, todo eso.
1: Las galas, por eso te digo, los encuentros folclóricos, las payas, ahora justo para el 18. Entonces, como se dice, uno propone, Dios dispone. Pero como yo digo, que en bien obra uno bien recibe, Felipe.
0: Así es.
1: Y apoyar a nuestro alcalde, a todos los que trabajan en la Casa de la Cultura, a Johnny Camo, porque por lo menos yo conozco a harta gente. Y doy gracias a Dios, porque todo se perdió la Casa de la Cultura. Pero a Dios gracias, no pasó nada malo. con la gente, especialmente con los trabajadores. Y eso, uno tiene que ser una persona agradecida y darle gracias a Dios, porque nadie sufrió nada.
0: Abrazo para ti.
1: Y como te digo, se siente la Casa de la Cultura, pero Dios lo va a iluminar y vamos a salir adelante. Que todos los colocolinos, los colonelinos.
0: Colocolinos, hija, por Dios.
1: No, si no me meta en nada con ese equipo, te lo digo al tío.
0: Abrazo para ti. Que esté bien.
1: Ya, listo. Chao.
0: Ahí está. Ya me voy a una más del WhatsApp que está ahí. Laberito. Dice que así como desapareció el Teatro Schwager, también el de Coronel, nos dice Laberito. Berito, que está en la Berta escuchando la radio. Que están ahí los chiquillos, están todos escribiendo, todos ahí en el WhatsApp a esta hora. Una más canciones. Seguimos disfrutando de la energía, conversando, acompañándote en la radio con energía positiva, conversando de todo el día. Saludos para mi amigo Pedro Lagos, Peter Fantasma.
2: Oye, Pipe, yo fui a ver los Gremlins ahí en el cine, en Coronel.
0: Anda ahí arriba con uno.

0: Ya, María José, que está en la sintonía, un abrazo, querida amiga. Te extrañaremos hoy. Vamos a estar en vivo, hija. La María José, ¿quieres saber lo que dice la María José? A la vuelta se lo cuento.
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1: ¡Ya! Estamos de vuelta, próximo bloque. Giramos la bolita. Acá en la radio donde te hacemos disfrutar. ¿Qué más? Acá me dicen, buena, Pipe Campos, te estoy escuchando desde Providencia, Santiago. Vine a dar una vuelta y aquí estoy, en un local. ¿Qué está haciendo escuchando la radio en un local, amiga, por Dios? Seguramente voy a escribir ahí. Me gusta, me encanta, todo descargándole. Descarga la aplicación. Oye, para los que no nos puedan seguir a través de la señal FM, datazo que les doy, síganos a través de la señal online. 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En emisora.cl también está. 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Aparece una D de Dinámica, pues aparece ahí. Y apretáis play y estamos bien. Yeah. Andrea, estamos hablando de la qué experiencia tuvo con el cine, con la Casa de la Cultura, a que lamentablemente el día de hoy ha sufrido un siniestro con pérdida total, lamentablemente. Pero bueno, así va la cosa.
2: Don Pipe, y la última película que fui a ver al cine de Coronel fue Superman del año, la película de 1978 con Christopher Reeve. ¿Ah? Esa fue la última cuando ya tenía como 12 años.
1: Superman.
2: Lindos recuerdos.
1: Christopher Reeve. Ya no está Christopher Reeve, ¿no? Me recuerdo que alguna vez estuvo inválido, ¿no? Alguien que me refresque. Necesito ayuda de memoria. Le voy a preguntar a la IA. Voy a hacer como mi primo Sebastián. Tengo un primo yo, Sebastián. Oye, le pregunta a toda la IA. Oye, pero hoy día le pregunta todo a la IA. No. Esa es la solución. A ver, vamos a preguntarle. Christopher Reed falleció.
3: Principalmente por su papel en la película La Naranja Mecánica, falleció en julio de 2007.
1: Ah, murió Christopher Reeve. Ah, siento una pena. Superman. Ahí está. La María José. Yo le decía, ¿quién sabe lo que dijo María José? María José dice, no le voy a leer francamente todo lo que me escribió, pero sacamos por limpio de que fue a ver a la Casa de la Cultura La Pasión de Cristo. Oh, flor de película que te fuiste a ver. Dice que 4 horas estuvo ahí en la casa. Ah, pero tenía butaca, pujote, que te quejaba. Entonces fue y estuvo ahí mientras todo el mundo lloraba con La Pasión de Cristo. Saludos para mi amiga Coté, que debe estar ahí a esta altura de la tarde, pasándolo very good. Bueno, para ella, para que se anime a esta hora de la tarde, y para todos ustedes, música, y más música, al estilo del DJ Inclusivo de Chile, al estilo de la Radio Dinámica en las tardes. Vamos, ya es jueves, mañana último día de la semana, todo puede pasar. El ánimo. Todo puede pasar mañana. Sonido Narnia, Coté, sonido Narnia. Ay, ay, ay.

es el sonido de Blex y este no tiene sentido. Para acompañarte en la radio dinámica todo el rato junto a la experiencia Jóvenes en Acción, todos los que están ahí conectadísimos. Vamos a escuchar ahora el sonido de Bad Bunny en una versión exclusiva.

0: El sonido de Manuel Turizo, Martin Waite. De Chile y Colombia. Bien duro, bien duro. Duro, papi, duro. Cinco, cuatro, tres, 8 minutos nos separan de las 5 de la tarde y ya cambió a las 7, ya cambió 7 para las 5 de... Y seguimos acá en la jornada. Oye, ¿hicieron su recarga ya del cupón de gas? ¿Ah? ¿O no? ¿O no? ¿No, no, no, no, no? ¿Ah? ¿Hicieron la recarga del cupón de gas? Porque de gas, pues, el gas que le regaló gas a los que tenían el 80% de vulnerabilidad. Porque recuerden de que este mes va a expirar para quienes no hayan recargado este beneficio. Acuérdense, la fecha límite impuesta para utilizar el saldo asignado es el día miércoles 30 de septiembre de este año. Para que no se le olvide, miércoles 30 de septiembre se acaba la cosa. Las personas que realizaron ese trámite de activación dentro del periodo correspondiente podrán gastar los 27 mil pesos únicamente en la adquisición de gas licuado junto a los distribuidores que están adheridos al programa estatal. Pasada esa fecha, la ayuda va a expirar de forma definitiva. Cabe señalar que este saldo se destinó al 80% más vulnerable según el Registro Social de Hogares. Para hacer valer el cupón, los usuarios deben contar con una cuenta RUD activa del Banco Estado. El documento que acredita el beneficio se puede obtener en dos modalidades. De forma digital, a través de las aplicaciones móviles del Banco Estado o por RUDPay, y de forma presencial, solicitando la impresión física directamente en cualquier caja vecina. Una vez con el cupón digital o impreso en mano, solo se debe presentar ante la empresa distribuidora que tenga el convenio al momento de concretar la compra. Se aconseja a las familias realizar con anticipación, si es que está la ayuda ahí para ustedes. Hágale, hágale, hágale nomás. Hágale, hágale, hágale nomás. Ahí está, le pegamos el datito que es más que importante, porque después no le van a decir, chuta, se acabó la cosa. No. A mí no me dijeron nada. Ahora, la cosa es que lo regalé. Yo he sabido de gente que está vendiendo el otro gas.
1: No.
0: Pibes, no hay puro sabiendo. Pero que si todos tenemos redes sociales, han leído de vendo vales de gas.
1: No.
0: Y eso, yo tengo la teoría que va a pasar algo con eso.
1: No.
0: Pero les voy a decir el próximo año cuál es mi teoría. Pero de que están matando el coso, hágale, hágale. Solo para vivos. Vamos. Después de toda la pausa comercial, seguimos activando la tarde, salvando la tarde del día jueves con carita de viernes. ¿Qué vamos a hacer hoy día de la noche?

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el sonido Jennifer López. A través de nuestra sintonía total de la jornada de la tarde, como nos gusta estar junto a ti en este día jueves, jueves 3 de septiembre. Por supuesto, saludos a los que están ahí a esta hora de la tarde escuchando la radio, donde quiera que estés, donde quiera que estés, aquí estamos. Vamos a hablar de una tendencia que ya está causando sensación y no es un plan B de los bares y de las barras. Vamos a hablar de las cervezas sin alcohol. ¿Ah? Sí, porque hace unos años atrás, por allá por el 2018, 2017, yo te podía decir, ¿y quién va a tomar cerveza sin alcohol? ¿No? Pero no, mira, yo te quiero contarte que las noches de desvelos, alcohol y resaca ya están perdiendo terreno frente a una nueva tendencia, la cerveza sin alcohol o cero. Cada vez más consumidores buscan alternativas que les permitan participar del carrete mientras priorizan su bienestar, convirtiendo a esta versión de la cerveza en una protagonista y no simplemente en el plan B de la barra. Bueno, el cambio ya se refleja en las cifras, ¿no? El año 2025 se alcanzó 60 millones de litros de cerveza sin alcohol, con un crecimiento anual compuesto de 14,8% desde el año 2022 en adelante. ¿Cuál es la idea que dicen? Bueno, brindar, conversar, bailar y seguir la noche, pero sin que al día siguiente el cuerpo presente la factura. O sea, nada de caña, salud sin caña. Esa es la más idea, la manínica. Salud sin caña. ¿Qué dicen ustedes, chiquillos? ¿Qué opinan ustedes de la tendencia? Bueno, dicen que la michelada cero tiene el mismo sabor, ¿eh? Bueno, yo conozco una discoteca donde no venden alcohol, pero venden una cuestión más cara. Oye, yo hoy día estoy haciendo un programa subliminal solamente para gente con mi mesa. Pero claro, hay alta tendencia con respecto a eso. Muchos chicos, muchas chicas ya están ahí. Compran harto lo que es la chelita sin alcohol. Además, hay gente que lo odia trekking y... Tengo una amiga que anda con la gana de ir a lo alto de Machu Picchu con el trekking y le pone color que van a cerrarlo y que la cuestión y que la pasa mama y que la mama. A mí me dan ganas como de decirle cuando están y conversando eso, me dan ganas de decirle un par de cosas, pero no, es como Jorge Alice, lo pienso pero no se lo digo. Está escuchando la radio, se sabe quién es. No. A mí me dan ganas de decirle, oye, pero no, pero prefiero no. Ya, tanta cosa que hay para conversar a esta hora de la tarde. Así que ahí, como para que sepa, está con un ahora alto índice de consumo la cerveza sin alcoholes. ¿Qué le parece? Ay, ay, ay, este reggaetón antiguo habla de las amigas. Habla de si usted es amiga, ahora puede que sea de las amigas malvadas. ¿Usted es amiga como de las malvadas o de esas amigas buenas? Una malvada es esa que le quita el marido a la otra, así la como la roba marido. Y ahora ella se arrepintió y le dice, amiga, algo ha pasado, ¿ves? ¿Y quiere que la perdone?

es la música que te invita, ay, como diría Andrea Bocelli, a tocar la suavecita, ¿eh? Ah. Pero es que me estoy riendo de... cayó preso el suegro de Rosamel Fierro. ¿Ah? Mira, me imagino que todos los que están ahí detrás de algún celular, de algún receptor, cachan que tiene que el Rosamel Fierro, ¿no? Que la semana pasada cayó precioso después de un allanamiento. Bueno. La PDI detuvo a suegro de Rosamel Fierro, prófugo por violento robo contra trabajadores forestales, esto en Carahue. El arresto se realizó con coordinación con el Ministerio Público y la CRIP de Temuco. Los hechos ocurrieron en marzo del 2021, vinculados a la CAM, y los sospechosos encañonaron a las víctimas y sustrajeron especies y simularon una ejecución. El suegro de Fierro fue arrestado en Tirúa por la policía. Así que, Rosamel Fierro y... ¿Ah? No. ¿Sí se llama así, por... bonito, ah, bonito, bonita el suegro con el tan precioso. Por robo, robado madera. Ya. Vamos a la pausa comercial y luego seguimos con más de la fiestecita de la tarde en la Radio Dinámica. Todo el rato contigo. No se vaya, quédese aquí. Más 569-6243-0862. El WhatsApp de la radio.

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4: Ya, vamos a continuar, por supuesto, escuchando canciones y música. A esta hora, en Dinámica, te acompañamos.

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1: ¡Ya! ¡Sí, pues! Le tomamos el pulso a la tarde a través de la radio, la radio, la radio. ¡Oiga! Dice aquí que los hombres... ¿Dónde están los hombres? Patria. Dice acá que los hombres vendían de... ¿Cómo? Espérame, de nuevo. Los hombres dicen que toleran menos la infidelidad. Oye, hasta me cuesta decirlo. Dicen que los hombres toleran menos la infidelidad que las mujeres. Ya, vamos aquí, a ver, vamos allá, vamos a leer el artículo a esta hora de la tarde. Bueno, ¿quién sufre más con una infidelidad? ¿Quién sufre más con una infidelidad? Hay un estudio acá, yo me voy a hacer estudios. Un estudio publicado el año 2017. Bueno, este estudio ya está atrasado ya. En el Journal of Club Cultural Psychology analizó a 511 estudiantes de España. Ya, este estudio me parece que no está acuerdo, pero vamos a... Ya lo agarré ya. Y también... también lo hicieron en Chile. Y se encuentra que en este grupo se reporta mayor malestar frente a una infidelidad sexual. Vamos a hablar de sexo. Mientras que las mujeres registraron mayor tolerancia ante una infidelidad emocional. A este hay que ponerle... Hay que ponerle... No, si vamos a hablar de cosas del sexo, hay que... Oye, a ti que está ahí en la pega, amigo mío, amiga mía, ¿qué te pasa cuando sientes, escuchas esto? Ay. No. Ya, pero pongámoslo serio, por favor. Eso sí, la ciencia no entrega una respuesta tan simple como ellos sufren más. Porque todo esto también tiene que tener un tema de ciencia, ¿no? Un metaanálisis que realizó 54 artículos habla de que los hombres y las mujeres son más similares que diferentes en varios aspectos. Entonces, son más similares que diferentes. Mientras que la reacción frente a una traición también depende de la personalidad, las experiencias y las circunstancias de cada relación. En otras palabras, bueno, hay que decir que los cuernos duelen, pero no vienen con manuala. ¿Dónde están los infieles? O sea, los hombres... Pero acá dice que una de cada tres mujeres es infiel, po. Yo no entiendo. Esto es estudio mío. Mío raro. Lo entretenido que la gente del coronel no le gusta que... Porque son todos infieles, po. ¿Qué van a andar hablando? Menos este locutor de radio que es un santo. Este locutor de radio... Está inmaculado. Para que se sepa. que se sepa, que se sepa. Oye, este Barrejuay, ¿eh? La vocesaza que... La vocesaza que tiene el hombre. ¡Ya!
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donde aquí lo pasamos, pero más que maravilloso, por supuesto, en esta tarde donde baja la temperatura, fría tarde, podríamos decir, distinto a lo que vivimos cuando llegábamos al estudio. Pero bien, ya, vamos a escuchar música, luego pausa de las 6 de la tarde.

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0: Ya, muy bien, continuamos a través de las ondas de la radio dinámica en nuestra radio emisora. Es Dinámica, que siempre está contigo y te acompaña, por supuesto, cómo no, en esta jornada donde también te contamos la hora de dar, la hora de dar la hora. Y lo vamos acá.
1: 18 horas, 12 minutos.
0: Ya tenemos las 6 de la tarde con 12 minutos y lo seguimos pasando, pero increíble para todos ustedes, revisando distintas informaciones, distintas cositas acá en nuestra radio dinámica.

noticia que le traigo para contarle acá en la radio, porque uno dice vivir más para ver más. ¿Qué quiere que le diga? Como decía mi abuelito, vivir más. Esto pasó esta semana.

Desde la comuna de Lota dentro de la mochila. ¡Achúcaro! ¡Chúngale! ¿Cómo fue la cosa a inicio de semana, el procedimiento? Dice que se origina porque un estudiante de 14 años que cursa octavo año en el Instituto de Humanidades de Lota se descompensó tras consumir una sustancia que sería clonazepam. Fue en ese contexto que, al ser atendido el menor, se activó un protocolo que activó la llegada de su apoderado y de carabineros al establecimiento, donde se incautaron desde la mochila del adolescente 3,5 gramos de marihuana y 1.250.000 en efectivo, con billetes de distinta denominación, de todos los números. Bueno, como resultado de lo anterior, el alumno fue detenido y luego quedó en libertad, apercibido conforme al artículo 25 del Código Procesal Penal, o sea, a la espera de ser citado por la Fiscalía. Bueno. ¿Qué hace un niño de 14 años? ¿Qué hace un niño con un millón de pesos entre una mochila? Por eso le dije yo, hay que vivir más para mi abuelo. Yo creo que mi abuelo tenía razón. Ah, y con 3,5 gramos de marihuana. No aprendemos nada. ¡No aprendemos nada! ¡Muy bien! Son las cositas que te vamos contando a esta hora de nuestra radioemisora. Acá en la dinámica.

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en el estudio de la tremenda australiana Kylie Minogue. Vamos a ir ahora al Just You Waiting de Celine Dion en su versión remix. Y la sientes, la oyes, la escuchas, la vibras. Acá en la Radio Dinámica a las 7 se vienen los 90.

0: Muy bien, y de esta forma, oye, vamos a esperar, pero tranquilamente, el sonido de los 90, porque ya viene, viene el son 90, y usted no se puede ir de la sintonía, te marcamos incluso la hora ya.
1: 18 horas, 41 minutos.
0: Claro, en 20, 19 minutos más vamos a estar con la música enteramente buena, dicen acá, de los 90. Recuerda que estamos esperando ahí por tu pedido, ¿eh? En el WhatsApp de la radio, más 569.

Ya pasaron 180 minutos de entretención y mezclas, haciendo un recorrido por todos los estilos musicales. Ya es hora de descansar, pero tranquilos, que mañana volvemos con otra dosis de Jóvenes, Jóvenes en Acción. 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
3: ¿Qué tal? ¿Cómo están? Muy buenas, buenas, buenas tardes. El gusto tremendo de saludarles y estar ahí en la sintonía una vez más con otra edición de este programa que lleva por nombre Song 90, donde disfrutamos de una década en 60 minutos. Sí, pues, porque de una hora vas a disfrutar de un cargamento que te hizo bailar, que te hizo disfrutar y que te hizo también escuchar en esos momentos la radio dinámica, ¿cómo no? Y para arrancar, como muestra un botón, aquí está el bolero Mix 10.
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0: detonativo.
1: Bien, Pepe, bien, bien.
2: Muy bien, ahí pasaba el bolero Mix 10 para arrancar el Son 90, espectacular a esta hora de la jornada, por supuesto, donde disfrutamos las canciones. Seguimos en el Son 90. Will Smith nos trae este Men in Black.

La pachanga se nos vino. Se nos vino encima de la pachanga con Vilma Palma de Vampiros. Qué bueno bailar las canciones que se disfrutan en solamente en una parte donde disfrutamos, como yo les digo, de esta década de los 90 que de una u otra forma nos trajeron muchos, muchos estilos. O sea, en los 90 uno se puede explayar por muchos lados.

En dinámica vamos a escuchar el sonido de Joey 40. A esta hora, 40 Minute Love. Escuchas el Son 90 en el 100.7 y 101.3. Wow.

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1: En los 90 la gente recordará cuando se bailaban los lentos, los bien afamados Blue. Y por supuesto, ¿cómo no recordar esta canción que mucha gente bailó del grupo Take That? Y esto que es de junto al vocalista Robbie Williams, Bad for Good, por allá por el año 1996.

Bad for Good y el sonido de Straight Up. Y por allá por el año 1997 aparecía la película más vista, yo creo que por la década de los 90, si no es la más vista, bueno, después para la generación de los 2000 hubieron muchas más, pero para ese tiempo fue todo un suceso esta. ¡Ay, qué romántico! ¿Se acuerdan del Titanic? Y junto a Leonardo DiCaprio, su principal protagonista. Esta canción la canta Celine Dion, se llama My Heart Will Go On, soundtrack de Titanic.

Buena canción esa de Celine Dion, que ahora está por estos tiempos ya enferma, ha salido de los escenarios inclusive, pero quedó la música de ella. Pues vamos a escuchar ahora a Ray Sutfred en el Song 90 de la Radio Dinámica.

Y así le estamos dando punto final al Sol 90 del día de hoy. Muchas gracias por la preferencia. Vamos a despedir con el sonido de Nirvana. Vamos cabeceando nomás. Y del año 1994 traemos el sonido de Kurt Cobain junto a Nirvana, como te lo decía yo, y el Smell Like Spirit. Se despide Son 90 el día de hoy. Ya viene regresando a casa. No se vaya de la sintonía.

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